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Esto es Asesinos Inesperados aquí en Erasmo y la Chocolata. Hoy tenemos un caso muy extraño, pero lo peor de este caso no es solo que mató a tres mujeres. No, no, no, eso no es lo peor. Lo peor es qué fue lo que hizo con los cuerpos de estas tres mujeres. Las descuartizó con un hacha, las metió en una olla enorme y las convirtió en jabón. Así como lo escuchas, con la sangre coagulada, harina, azúcar, chocolate, leche y huevos, horneó galletas crujientes. Después, repartió ese jabón y esas galletas entre sus vecinos. Ella y sus propios hijos también comieron de esas mismas galletas. Esto no pasó nada más en un fin de semana. Esta repartición de galletas y degustarlas pasó durante meses en este lugar. La gente de Correllillo se bañó y se alimentó con los restos de las tres mujeres que estaban asesinadas. Este caso sucede en Italia entre el año de 1939 y 1940. Un hecho que de verdad nadie hasta ahorita a la fecha puede llegar a ser capaz de imaginar. ¿En qué cabeza de una mujer malévola se le ocurrió hacer semejante barbaridad? Y es que la verdad también por eso se empezó a mostrar al mundo, porque las autoridades, que no querían que se supiera, dijeron que era importante que la gente se enterara de este tipo de asesinato. ¿Pero quién fue la autora de este asesinato? Fue Leonarda Cianciulli. Nació el 14 de noviembre de 1893 en Montella, provincia de Avellino. La cosa es que desde pequeña ella sufrió un rechazo feo de parte de su mamá. Su mamá se llamaba Emilia. La maltrataba, pero feo, feo, feo. La maltrataba muy mal. Y era de todos los días, era constante. Porque Leonarda era producto, tristemente, de un abuso, de una violación. Creció llena de moretones, desnutrida y pues obviamente sin cariño. Intentó quitarse la vida dos veces siendo muy joven. En 1914 conoce a Rafael Pensardi, un empleado de correos, y se casó con él para escapar de su casa. Sus padres se opusieron y su madre la maldijo por el resto de sus días. De ahí fue que se cambiaron a Lacedonia y después a Correggio, en la región de Emilia-Romagna. Leonarda quedó embarazada 17 veces. Perdió 13 hijos. 10 murieron en los primeros meses de vida y 3, pues simplemente no logró concebirlos. Solo le sobrevivieron 4. Los sobreprotegía de una forma obsesiva. Consultó a una adivina que le leyó las manos. En la derecha vio prisión y en la izquierda veía un manicomio, es lo que le dijo esta adivina a esta señora. Todas las noches soñaba con pequeños ataúdes blancos que la tierra se tragaba uno tras otro. Esas eran sus pesadillas. Para proteger a sus hijos, se dedicó al estudio de la quiromancia, la astronomía y los hechizos y también obviamente el espiritismo. Ahí es donde abre una pequeña tienda donde vendía ropa de segunda mano. Ahí vendía jabones y también leía las cartas. Su carácter era un carácter, pues, amable. La hizo de verdad muy querida ahí en el vecindario. Invitaba a las vecinas a tomar el té y a comer. La verdad es que todos ahí la consideraban una muy buena mujer. Pero todo esto cambió cuando su hijo predilecto, Giuseppe, se inscribe al ejército italiano durante la Segunda Guerra Mundial. Ahí, el miedo a perderlo la volvió loca. Se convenció de que necesitaba realizar sacrificios humanos para protegerlo de cualquier mal mientras él estaba en la guerra. Usó su consulta del tarot como una trampa perfecta. Eligió a 3 amigas de mediana edad, solitarias y confiadas. Primero, Ermelinda Faustina Setti, una mujer sencilla y sumisa, a quien llamaban Rabbit. Después, Francesca Clementina Soavi, que cuidaba a niños. Y por último, Virginia Casiopo, una ex cantante de ópera que tenía 59 años. El 17 de diciembre de 1939 llegó el turno de Ermelinda.
Leonarda le prometió que encontraría marido en Pola. La hizo firmar una carta notarial para quedarse con sus bienes y le pidió que no contara nada a nadie. Ese día, Ermelinda se arregló como nunca, se maquilló, se puso perfume y entró a la casa de Leonarda. Y después, pues, ya nunca salió. Leonarda le ofreció un vaso de vino. Pues obviamente tenía unas tachas ahí, tenía unas pastillas. La duerme, la arrastró a una habitación pequeña, tomó una hacha y cortó el cuerpo en 9 partes. Preparó 2 baldes para recoger la sangre, después llenó una olla con agua y 7 kilos de sosa cáustica, que es el material que se usa para hacer los jabones. Introdujo las partes del cuerpo y removió hasta que se disolvieran en un líquido negro. Tenemos jabón para los próximos 6 meses, dijo, cuando vio el resultado ya en la cubeta. Con la sangre seca y ya coagulada, hizo galletas que repartió entre los vecinos y que ella misma comió con sus propios hijos. La verdad es que nadie sospechó. Todos pensaron que Ermelinda se había ido a vivir con su nuevo amor, porque eso es lo que ella había construido alrededor. 9 meses después, el 5 de septiembre de 1940, repitió el plan con Francesca Soavi. Le prometió un puesto como directora en un internado. La hizo firmar la cesión de sus bienes. La misma trampa, vino con pastillas, con tachas. La corta 9 partes, la echa en una olla, le pone sosa cáustica y jabón y galletas para el pueblo, para la gente, para todos los vecinos. Y el 30 de noviembre de 1940 llega la tercera víctima, Virginia Casiopo. Le prometió un trabajo como secretaria de un empresario teatral de Florencia. Virginia entró a la casa de Leonarda y su cuñada Albertina Fanti la vio entrar, pero nunca la vio salir. Esta vez Leonarda añadió un frasco de colonia a la mezcla. El jabón quedó cremoso y perfumado. Las galletas, pues la gente decía que seguían siendo exquisitas. ¿Pero qué fue lo que pasó después? Lo que viene después es algo aberrante, aún peor de lo que ya escuchaste. Esto es Asesinos Inesperados aquí en Erazno y la Chocolata. Regresamos.

0: Estamos de regreso en la segunda parte en Asesinos Inesperados. Imagínense la escena, una mujer respetada del vecindario repartiendo jabones caseros y galletas de chocolate entre sus vecinos. Pues algo bien, ¿no? Todos las usaban y las comían con gusto. La verdad es que nadie sabía que aquellos jabones y aquellas galletas estaban hechos con los cuerpos disueltos de tres mujeres a las que ella misma había asesinado a hachazos. Eso fue exactamente lo que ocurrió en Correggio, Italia, entre 1939 y 1940. Después de la desaparición de Virginia Cassiopo, su cuñada Albertina Fanti, se preocupó. Virginia no era de las que se iban sin dejar dirección, ni siquiera sin avisar. Denunció la desaparición ante la policía y al interrogarla, mencionó que la última vez que la vio fue entrando a la casa de Leonarda Cianciulli. Las investigaciones revelaron algo que era aterrador. Tres amigas de Leonarda habían desaparecido en poco más de un año sin dejar rastro. Cuando la policía cateó la casa, encontraron las joyas y pertenencias de las tres víctimas ocultas bajo un ladrillo. En una habitación había tres hachas, varios cuchillos y un gran caldero donde sumergían los cuerpos. También encontraron las dentaduras de las tres mujeres. Ante las pruebas, Leonarda confesó. Explicó su macabro método con total frialdad. Convencía a sus víctimas de un futuro brillante, un marido, un buen trabajo. Les hacía firmar la cesión de sus bienes, les daba vino con tachas, las mataba con el hacha, las descuartizaba y las servía con sosa cáustica para fabricar jabón. Con la sangre, horneaba galletas y las repartía, y ella misma también con sus hijos. La policía detuvo también a su hijo Giuseppe por sospecha de complicidad, pero Leonarda se empeñó en demostrar que ella sola había hecho todo. En el juicio, para probar que era capaz de diseccionar su cuerpo, tardó solo 12 minutos en hacerlo frente a los médicos. Gracias a eso, su hijo fue liberado porque en verdad es lo que se tardaba para hacerle algún cuerpo. El juicio comenzó el 12 de junio de 1946. Leonarda intentó justificarse diciendo que se trataba de un tributo de sangre. Aseguraba que el espíritu de su madre se le aparecía en sueños y la amenazaba con matar a sus hijos si ella no realizaba esos sacrificios humanos. Cuando el médico forense afirmó que era posible convertir un cuerpo humano en jabón de esa manera, Leonarda se levantó de un salto y gritó: "Que alguien me traiga un cuerpo de cualquier edad y aquí se los demuestro". Fue encontrada culpable. La condenaron a 30 años de prisión y 3 años en el psiquiátrico penitenciario de mujeres de Pasoble. Ahí murió de un problema cerebral el 15 de octubre de 1970 a la edad de 77 años. El día de hoy, las hachas, los cuchillos y el caldero que usó están en un museo, ¿sí? Tú puedes ir a Roma y puedes ir al Museo de Crimen en Roma y ahí vas a ver las tres hachas y los cuchillos con las que esta mujer le quitó la vida a sus tres amigas. Leonarda Cianciulli, conocida para siempre como, en italiano le dicen, la sopinfacatrice di Carrillo, la jabonera de Carrillo, en otras palabras. Una mujer a la que todos consideraban buena, cariñosa y generosa. Una madre obsesionada con proteger a su hijo. Y una asesina que convirtió a sus propias amigas en jabón y galletas. Se las dio de comer a todo el vecindario. En algún momento dijo ella que ahora todos en su vecindario cargaban a sus tres amigas también y las mantenían vivas. Este es el caso de Leonarda Cianciulli, una asesina verdaderamente inesperada. Hasta aquí la historia de hoy, aquí en Asesinos Inesperados. Yo soy El Garbanzo. Hasta la próxima.
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2: De los corridones originales con mis compas de Grupo Firme, dice más o menos. Así.

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2: Bueno, nos vamos con el chocolatazo a Honduras y tenemos a Esteban. Esteban, buenas tardes.
3: Sí, buenas tardes.
2: Esteban, le vamos a hacer el chocolatazo a tu novia Dania. Ella vive en Honduras. Tú solamente la conoces por Facebook.
3: Sí, sí.
2: Tú eres mexicano, Esteban, y tú eres 24 años mayor que ella.
3: Sí, más o menos por ahí.
2: Sí, tú tienes 55, ella tiene 31. ¿Ella dice que te ama?
3: Sí, ajá. Sí, dice que sí, que me quiere y que me ama. Y quiero saber a ver si es cierto o no.
2: Se escucha que tú la amas a ella.
3: Sí.
2: Entonces la conociste ahí en Facebook.
3: Sí.
2: Y a pesar de que solamente ha sido esto por Facebook, tú la amas muchísimo.
3: Sí, sí.
4: Choco, 25 años mayor, la mantiene solamente por Facebook. Te apuesto a que si le echas a el lobo se la ligue. Neta.
2: ¿Está bien si le llama el lobo, Esteban?
3: Está bien.
2: Obviamente la amas, a ti te gustaría traerla para acá, ¿no?
3: Ah, sí, pienso traerla para acá.
2: Muy bien, ya entró ahí la llamada, por favor no haga ruido.
5: ¿Aló?
4: Bueno, con la señorita Dania, por favor.
5: ¿Sí?
4: ¿Tú eres Dania?
5: Sí.
4: Ah, hola, Dania. Mira, te llamo de una compañía de chocolates. Nosotros tenemos una promoción donde le hacemos llegar unos chocolates en forma de corazón a alguna persona especial que tú tengas. No sé si tienes alguien especial a quien te gustaría que le hagamos llegar estos ricos chocolates. Te digo, es solo una promoción. No pagarías tú nada ni la persona que lo recibe. ¿Tienes alguien a quien te gustaría que se los hagamos llegar?
5: No. No, la verdad que no.
4: No tienes a nadie especial ahorita.
5: Sí, pero está demasiado largo y no pueden ahí.
4: Está muy largo, o sea, está muy lejos. Bueno, entonces me los puedes mandar a mí si gustas.
5: ¿Verdad?
4: Sí, yo digo, ¿no? ¿A ti te gustan los chocolates o no?
5: Uh-huh.
4: Ah, entonces yo te mando los chocolates a ti.
5: ¿De veras?
4: De veras, de verdad. Si te los mando, ¿no te van a regañar?
5: No, pero nada.
4: Dices que tienes a alguien que está lejos, pero igual si te los mando no se tiene que enterar, ¿no?
5: Así es.
4: Así es. ¿Y de cuáles chocolates te gustan, blanco o negro?
5: El negro.
4: ¿Negro?
5: Uh-huh.
4: Así como amargosito, ¿no?
5: Ajá. Uh-huh.
4: Sí, están ricos esos. Oye, digamos que tú me mandas los chocolates a mí, ¿verdad?
5: Uh-huh.
4: Los chocolates van con una tarjeta donde tú puedes escribir algo. ¿Qué me escribirías, por ejemplo?
5: Ay, Dios. Como dices.
4: Oye, Dania, hermosa, me caíste muy bien, ¿eh?
5: ¿De veras?
4: Sí, mucho muy bien. Ya me gustaste, creo. Además, tienes una risa muy bonita. Pero bueno, a ver, dime, ¿qué me vas a escribir entonces?
5: Mira, no soy muy buena para eso.
4: ¿Para qué?
5: Para hacer así, un montón de cosas, para escribir una tarjeta.
4: O sea, no eres muy expresiva como para escribirme algo.
5: Exactamente.
4: Pero sí te caí bien.
5: ¿Así?
4: ¿Está bien si te digo cositas bonitas?
5: Sí, está bien.
4: Yo sé que apenas estamos hablando, pero la verdad me gustaste. Me imagino que yo también te gusté, ¿o me equivoco?
5: No, me equivoco.
4: Wow, me estás haciendo mi día, ¿eh? Oye, se escucha que eres una mujer muy bonita, ¿eh?
5: No, pues, un poco feita.
4: No es cierto, no eres fea.
5: No, broma.
4: Ya ves, es broma, pero ¿cómo eres entonces?
5: Pues, la verdad que sí soy un poco, no soy tan bonita que sería, pero sí soy regular.
4: De verdad.
5: No, la gente que me conoce me dicen que soy bien bonita.
4: La gente te ve y dice que bonita.
5: Uh-huh.
4: ¿Y qué es lo que más te gusta de tu cuerpo?
5: ¿Qué es lo que más me gusta? Todo lo que tengo.
4: O sea, que tienes de todo, pompa, boobies y todo, todos los atributos.
5: Uh-huh.
4: De tu cuerpo, ¿qué es lo que más te gusta cuando te ves al espejo?
5: No, pues, algo que me lo sabría decir, había que ver.
4: Ah, tendría que ver.
5: Uh-huh.
4: A mí me encantaría verte, la verdad. Digo, ahorita estoy trabajando, si gustas te marco en un rato más, ¿qué te parece?
5: Sí, está bien, me pongo.
4: Igual si tienes WhatsApp, por ahí nos comunicamos, ¿no?
5: Ah, sí, está bien.
4: Pero no te meto en problemas con esto, ¿verdad?
5: No, para nada.
4: O sea que sí te puedo decir que me encantaste, ¿verdad?
5: Sí. Está bien.
4: ¿Está bien?
5: Sí, está bien.
4: Eres una mujer que me cayó muy bien, muy rápido, ¿eh?
5: Ah, de veras.
4: Espero que yo te haya caído bien también.
5: Así es.
4: Así es, ¿te caí bien, Dania?
5: Sí.
4: ¿De verdad? ¿Y por qué te caí bien?
5: No sé, tiene una forma de ser muy diferente en la manera de tratar mi expresión.
4: Qué bien, me gusta escuchar eso. Oye, pues, te llamo en un ratito, ¿está bien entonces?
5: Ok, estoy.
4: Está bien. Oye, entonces tú no quieres a nadie ahorita, no tienes a nadie especial.
5: No, para nada.
4: No amas a nadie ni quieres a nadie, o sea que estás guardando todo ese amor para mí.
5: Ay, eso no lo puedo contestar.
4: No lo puedes contestar ahorita, pero igual nos podemos conocer, ¿no?
5: Oye.
4: Al inicio cuando hablábamos dijiste que tenías a alguien lejos, ¿o es tu amigo o quién es?
5: No.
4: ¿Cómo? No era nadie.
5: ¿Ah?
4: ¿O solo dijiste por decir y no era nadie?
5: No.
4: Dime la verdad, ¿o te gusté mucho que no quieres ya tener a nadie?
5: Ah, puede ser, ¿no?
4: Puede ser, ¿verdad? Bueno, ahí está, Choco.
2: Gracias, Lobo. Oye, ¿estás escuchando, Esteban?
3: Ajá. Ey, ¿no que no te dije a nadie?
5: ¿Cómo?
3: Mentirosa, ¿no que no te dije a nadie?
5: Ay, gracias por la broma.
3: Ajá, mentirosa. Órale, eso quería saber.
2: Ya colgó, ¿eh?
4: Clásico, bro, dicen, ay, gracias por la broma. Dile que no es una broma, que es algo serio, bro. Y habla con ganas, andas hablando con miedo.
3: Sí, más que conteste.
2: Contéstale tú, ¿ok?
3: Sí,

0: Deja tu mensaje.
1: No, ya no, no.
0: Estás en el correo de...
1: Ya no nos va a contestar, ¿eh?
2: Ya, sí, ya no, creo, ya no. Pues, bueno, pues, esto es lo que quería saber. Y ya, muchas gracias por el chocolatazo.
1: Oye, pero tú me dijiste que amabas a esta mujer. Imagino sientes feo, ¿no?
2: Sí, sí, pero ya se acabó, yo creo, todo esto.
3: No, si quieres sigue con ella, primo. Ahí ándate, la mantienes. No la conoce en persona, nomás por el Facebook. Te anda engañando, te niega. No, luego eres como 25 años mayor que ella.
2: Sí, sí, correcto. Es lo que quería yo saber de ella.
1: Perfecto.
2: Pero si me quiera, muchas gracias por todo.
1: Cuídate mucho y tranquilo, ¿eh? Hasta luego.
2: Ok.
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0: está hecho más chido, Erasmo y la Chocolata. Aquí andamos.
1: Y no nos vamos. Ah, cálmate, radio.
0: Acá tenemos a mi compa Alicio. ¡Alicio!
2: ¡Épale!
0: Oye, primo, ¿sí te llamas Alicio, neta?
2: Sí, soy el mero machín de las Alicias.
0: Ah, o sea que te dicen Licho.
2: Así me dicen, ajá.
0: Allá donde andamos, en muchos lados, a los que son lichos son a esos morros que andan nomás a ver qué vieja agarran, güey, si les anda de licho.
1: ¿Neta?
0: Sí, güey.
1: Ah, ya está, ya salió. ¿No?
0: Este salió un maldito licho. Oye, primo, pues primo, ¿qué parodia?
2: Hola, mira, estoy bajando con la idea de que haz una parodia ahí. Si a ver si la puedes inventar, yo pienso que sí puedes.
1: No, yo no creo.
0: No, el Erasmo de antes sí, esto ya está ya muy desgastado, sí. Brody. Ah, el nuevo, ya llegó acá el del cerebro nuevecito.
2: Nomás no digas.
0: Échale pues tú, Lucio, carajo, muchacho, cuachalote, pachorrudo, que nomás estás ahí amonado en el carajo sofá.
2: No, andamos trabajando.
1: Seguramente.
0: ¿En qué trabajas, primo?
2: Yo tengo mi negocio de imprenta.
0: ¡Ah, no manches! Imprenta. O sea que tú vives de tus impresiones.
2: De la impresión ahí, a veces morrillos, pero algo pongo por ahí.
1: Es un suciazo.
0: ¿Imprenta de qué? ¿Pero pura calidad, primo, o hay más o menos?
2: No, pues tratamos de trabajo normalmente a compañías que yo imprento sobre, puro sobre.
0: Unos hombres.
1: ¿Membretado o sin membrete?
2: No, con membrete también se puede.
0: Qué chido, primo, pues qué bueno. Pues ¿y sobre qué rollo? A ver, ¿cuál va a ser la parodia? A ver si sí puedo.
2: Yo pienso que sí la voy a poder. Quiero poner una parodia que donde pones a Vicente Fox, la que se sienta y que se ve así, que me veo, me siente, que no sé qué tanta onda.
0: Hey.
2: Ponlo ahí donde se pone una media contra con la chachalaca, con Obrador.
0: Ay, okay. Ya se me acaba de ocurrir algo. Mira, primo, te voy a decir algo por mi jefa que me está oyendo. Hora en la mañana, güey, dije, voy a hacer una parodia de Fox que llega a la mañanera, güey, porque y que este Obrador,
1: hey.
0: Y Fox viene a decirle que por qué anda haciendo tanto negocio con los chinos, güey. Si los chinos son unos depravados, y le va a decir Obrador, ¿cómo? Y ya le platica, güey. Mira,
1: wey.
0: Y qué raro, güey, que este güey está llamando para eso.
1: Fíjate
0: nomás, ya me asusté.
1: Los planetas están alineados.
0: Le decía a mi compa el potrillo, estoy asustado. Oye, primo, pues el saludo para quién tú, Mr. Imprenta.
2: No, pues ahí se saludos, pues honestamente para aquí, para mi familia, mis hijos, que... Pues mis hermanos, ellos los escuchan a ustedes y yo les recomiendo ese show porque ahí es la pura cura, ahí nada de amarguras.
0: Nada de amarguras, nomás cuando entra el garbanzo y el doggy.
1: Nomás
0: cuando entran esos dos, maestro.
1: Sí, brody, pura amargura, ya sabes.
0: ya
2: y están de ahí donde están haciendo un burlón. Con Obrador, y luego le llega Claudia Sheinbaum, dice, ay, cálmese, carajo, de aquí la que mando soy yo.
0: Como digo clavillazo, ay, nomás, la cosa es calmada, nunca me hagan eso, soy unos mendigos.
2: Y ya de ahí, ya cuando llega Claudia Sheinbaum a tratar de calmar el rollo, como Vicente Fox ya está enojado, le pega una, se aparece Calambres y le pega unos regalazos.
1: ¿El Calambres? No.
0: ¡Chinte!
2: Sí, yo lo escucho ustedes desde hace muchos años. No sé, lejos, más de 25, no sé, bastante tiempo.
0: Desde antes.
1: Desde que salía el doctor Estaca Brown. No, pues
2: desde
1: ya.
2: Desde que estaban ustedes en la mañana a las 5.
0: No manches, ¿desde entonces?
3: Hola, ¿qué tal?
2: Sí, por eso salían a las 5 de la mañana, pues yo me iba a trabajar, trabajaba por una compañía y me iba escuchando la pura cura con ustedes y que aquel que se ve se siente y que yo soy el presidente, la cosa de esas.
1: Oye,
0: esa era la primera parodia que hacía hace 20 años, empezaba con la de se ve, se siente y se ve, ¿sabe?
3: mexicanos y mexicanas chiquillas y chiquillos. Oye, quiero mandar saludos muy especiales a Licio, que está en la imprenta. Y recuerden que si ustedes le dicen que ustedes son muy fanáticos del mejor presidente carismático de botas grandes, que al caso del 13 van a recibir un 10% de descuento allí con Licho.
2: De acuerdo, de acuerdo.
0: ¡Vámonos, pues!
2: Ahora, pues, gracias.
0: Vale, primo, invitamos.
3: Mexicanos y mexicanas, chiquillas y chiquillos, hoy voy a visitar a la mañanera para reclamarle a la chachalaca mayora de que los chinos son unos tramposos. Porque hay que recordar que Estados Unidos está siempre cobrando los aranceles a los chinos y los chinos ya se dieron cuenta. Y como México no paga aranceles, los chinos están en este momento llevando a México los productos para que ahí se blanqueen y entren como mexicanos, sabiendo que son chinos. Pero solamente alguien está siendo parte de esto y es Andrés Manuel López Obrador, que es una chachalaca mayora, que siempre está ahí metiendo las manos, que no a la corrupción, y es más corrupto que la chocolata en hembras contra machos.
0: Fox entrando a la mañanera. Y bueno, quiero decirles a todos que ya estamos ayudando a los adultos mayores. Ya hablé con Trump a que le den la visa a mi hijo Andy, Andrés, y López Dóriga y Carlos Loret de Mola andan allí sacando el Rolex de mi hijo que está en Estados Unidos. Ellos no somos iguales. Ellos andan en carros machuchones allá en Estados Unidos. ¿Preguntas? Aquí estás.
3: Hola, ¿cómo estás? Gracias, qué bueno que me dejas preguntar, porque siempre tienes a los mismos que te preguntan. Te hacen las preguntas a modo.
0: Échale, venga.
3: Mira, andas haciendo negocios con los chinos y esos son bien tranzas, además vulgares y le hacen falta el respeto a las mujeres.
0: Ah, ahora resulta que están hablando de faltas a la moral. ¡Hipócritas!
3: Mira, cuando yo fui a China, estaba yo con la escolta que le puse a Martita para que la cuidaran y Martita me dijo, ellos son buenos, y yo creí. Y entonces Martita andaba sola y la estaba siguiendo un chino que es tu amigo, Xin Won.
0: Ah.
3: Y Xin Won andaba detrás de Martita. Y Martita no imaginó. Y yo estaba en una junta con los celes. Entonces Martita estaba corriendo, caminando. Y dijo, ya sé qué voy a hacer. Dijo Martita, me voy a meter al baño para que no me siga ese chino. Cuando Martita se mete al baño, ese chino la sigue. Entonces, ahí es cuando Martita le empezó a gritar a la escolta. Y le gritó, escolta, escolta. Y el chino le dijo, escolta, pero muy gruesa.
0: ¡No es cierto! ¡No es cierto!
1: ¡Bueno!
0: ¡Esas son mentiras!
1: Laura en América. Se metió Laura.
0: ¡Cállate! manches. Escolta, pero muy gruesa, le dijo el chinito, valió madre. Señores, ya regresamos. Este es el show más chido, Erasno y la Chocolata. Ven al podcast.

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1: Muy bien, estamos de regreso aquí en Erando en la Chocolata con Caminos de la Vida. Y el día de hoy estamos hablando con don Fernando, que ya muchos años ayudando a muchas personas que han tenido embrujamientos. Y creo que esto no habíamos hablado, pero hay encantamientos. Vamos a hablar de esto, conflictos de familia que llevan tragedias por causa de encantamientos y brujería, ¿no? ¿No han visto familias que por más que hacen de todo, nunca se llevan bien, siempre hay conflictos y todo? Pues bueno, tiene que ver algo de esto, nos dice don Fernando de Caminos de la Vida. Don Fernando, ¿cómo está? Buenas tardes.
2: Muy buenas tardes, muchísimas gracias nuevamente por invitarme a tu show, por dejarme llegar a tu público y pues compartir estos temas, ¿no? Bueno, y fíjate el tema que me estás preguntando de los encantamientos, de las tragedias que en ocasiones pasan en las familias. Esto normalmente y siempre pasa es por envidia, de que llega alguien, un familiar, un conocido, un amigo, un compadre, alguien pues que uno le tiene todo el cariño y la confianza del mundo, y resulta que ve un hogar tranquilo, un hogar bonito, una familia que se respeta, una familia en armonía, unos hijos educados, decentes, organizados, un lugar donde se respira completa paz, armonía, felicidad, prosperidad, abundancia, y les da coraje, les da envidia. Entonces esto hacen rituales, hacen encantamientos, hacen ataques malignos para destruir eso. Y muchas veces cuando yo he atendido esos casos me dice la gente, pero ¿por qué me hacen eso si yo no le hice nada malo? Lo único que hice fue abrirle las puertas de mi casa, fue abrirle, darle ayuda, servirle a esta persona que venía mal y pues vino aquí con su cara de perro mojado.
1: Es que también hay envidias, don Fernando. También sí. Yo digo también, señoras, no tengan su casa tan chida. Hay que tener un... porque luego llegan y le andan de... a la, ya desde la entrada tienen un espejote así bien acá como si fuera la tigresa y ya empantallan a la comadre, güey.
2: Sí. Es que pues mire, pues es el es lo que genera la abundancia, ¿no? Tú tienes abundancia y vistes mejor, comes mejor, duermes mejor, andas en un mejor coche, arreglas mejor tu casa, porque pues para eso uno trabaja, para darse los gustos, ¿no? Entonces hay gente que no le gusta eso, le da coraje, le da rabia, y pues son y aplican el dicho, ¿no? Si no es para mí, no es para nadie, si no es conmigo, con nadie más. Esto si yo no lo puedo tener, que él tampoco lo tenga, y es ahí donde lamentablemente pues hacen este tipo de cosas, ¿no? He atendido casos en donde, aparte de que, por ejemplo, hace poquito atendí yo una señora que le abrió las puertas de su casa a una medio hermana por parte de papá, que llegó de su lugar de origen. Y pues obviamente, pues como todo el mundo que llega con una mano adelante, otra atrás, pues dijo, es mi hermana, yo pues le ofreció la casa. Pues esta mujer llegó con todo y garras, y eso desde que llegó esa mujer a esa casa empezaron a haber problemas, y no obstante de haber dañado a su hermana, se le quedó con el marido.
1: ¡Ah!
2: Esa fue las gracias.
1: O sea, está increíble. Ahora, cuando hablamos de encantamientos y todo esto, obviamente a usted han llegado personas con usted, ha visto esto. Hay algo que me llama la atención cuando usted dice, yo no te voy a decir exactamente quién lo hizo para que ahí termine esto y no sigan peleas, rencores, otras cosas, y la sanación va desde ese lado, ¿no? Desde estar bien contigo, esto ya no va a volver a pasar, y es lo que usted ha estado ofreciendo. 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Maestro Fernando, pues le agradecemos, y la próxima hablaremos sobre brujerías, animales que tienen que ver con eso. Por lo pronto le damos las gracias, Maestro Fernando.
2: Pues muchísimas gracias a ti y por permitirme explicarle este tipo de situaciones que pasan en ocasiones. Uno a veces no quiere creer en la maldad, no quiere uno creer que un ser amado, un ser querido, alguien que uno aprecia o quiera mucho, le tenga envidia y le quiera hacer unas cosas. Pero pues acuérdense de la historia de Caín y Abel, para no irnos tan lejos, así pasa. Pero bueno, así afortunadamente hay la solución.
1: Muy bien, pues ojalá que así sea y le agradecemos, cuídense mucho. Él es Fernando de Caminos de la Vida, el maestro Fernando.
2: Muchísimas gracias, amigos míos. Sean libres, sean felices, abran su mente, busquen opciones, no se me rindan. Paz, amor y buen genio, mis peregrinos del alma.

0: Señoras y señores, el show más chido, Erasmo y la Chocolata. Oigan, buenas tardes, gracias a todos los que nos están oyendo en el podcast. ¿Y qué creen? ¡Vámonos de volada! Con dos noticias de este martes en Universo Studios, señores, se armó la gorda. Sí, porque acaban de hacer el ride, como le dicen en inglés, en español, la atracción de Fast and the Furious.
1: Oh, nice.
0: Rápido, rápido y furioso en inglés, the ride en español. Viene siendo las atracciones, ¿no?
1: Ah, es muy formal, güey, para ti es el raite.
0: Espérame, cabo, espérame. Ah. Y para la raza de aquí, los raites, un raite de Universo Studios. Es una montaña rusa que da vuelta como alrededor de todo Universo Studios. Pasa por donde están los Simpsons, por donde está, donde hacen las películas, por donde está Transformers, por donde está tus nachas estacionadas, ¿no? Por ahí pasa todo ese rollo.
1: ¿Y cuáles son tus nachas estacionadas?
2: Estacionadas, brody.
0: Es Jurassic Park.
1: No,
0: Jurassic Park,
1: güey.
0: Oh, Jurassic Park, ahí también. Entonces, pues, ¿qué creen?
1: ¿Qué?
0: Que ya valió madre. Una de las residencias más famosas en Los Ángeles, es más, no es tan famosa, pero es donde vive gente de mucha lana, se llama Toluca Lake.
1: Oh, nice.
0: Las casas están alrededor de ahí, y nunca habían tenido pedos con Shrek, nunca habían tenido pedos con los Transformers, nunca habían tenido pedos con los Simpsons, nunca hubo pedo con Fiona, nada ahí, con todos los raites que había, pero este hace mucho ruido, y que lo empiezan a calar, y resulta que había mucho ruido, y dijeron, está bien, ya sabemos, es que el ruido que hace es mucho, es porque las vías son unos tubos, unos tubos de metal y no les metimos nada adentro, yo creo que es eso, los llenan de arena y ahora sí, vámonos, las pruebas otra vez, y se oí un desmadre, dijeron los vecinos, hey, what the, ¿no? Como la vecina, ya saben que ahí donde viven cuando tienen party, y que dicen, ¿saben qué? Vamos a hacer otra cosa, vamos a ponerle en los refuerzos donde separan ahora sí que la vía del ride. Ahí pusieron arenita, güey. Arena, y dijeron, ¡vámonos, pruebas! Y otra vez un desmadre, güey. Dijeron, ¿saben qué? Se oye otra vez, mucho ruido. Mucho ruido, y luego empiezan temprano, hasta la tarde, no. Es un desmadre, dijeron los de los ricachones de Toluca Lake. Entonces, lo que hicieron es de que cuando van las bajadas, güey, y la gente va volteando para las casas, es cuando grita la gente, ¿no? Cuando va bajando de... Entonces el ruido va para allá. Entonces, ¿saben qué? Cuando hay que voltear las vías, cuando los gritos sean para adentro del parque, no para afuera, güey, donde están las casas. Lo cambiaron otra vez. Las pruebas otra vez. Dijeron, ¡no! Señores,
1: qué
0: mucho ruido.
1: Hilachas. Entonces, ¿qué quiere?
0: Entonces, ¿cómo que qué quiere, güey? Si tú vivieras ahí, ¿qué dijeras?
1: No le hagan de todos, que se vayan, que se cambien de casa. No, ese es el punto, Erasmo.
0: Espérate, te estoy dando la noticia. Que comas ansias, tú. Entonces, lo que hicieron es de que ahora van a poner, para los que viven cerquita del freeway, han visto ustedes unos que son como vidrios, no son vidrios, pero son plásticos transparentes, que son para anular el ruido. Muchos, si ustedes van manejando en el freeway, en la autopista, vean ahí, se van a ver las casas, eso anula el ruido. Entonces van a poner alrededor de llenar esos túneles esa madre para que no haga ruido. Y ahí van. Todavía no lo han inaugurado el Fast and the Furious. Señores, por eso digo yo. Punto número uno.
1: A ver, ok.
0: Todavía no hablan en esta madre y ya tiene un récord. No de vender boletos, un récord de quejas, señores. Punto número dos, Universo Studios. Fíjate que le metió grana adentro, para reducir las vibraciones. El siguiente paso será, yo digo, que les pongan una almohada, un calcetín en la boca, güey, para cuando se vayan subiendo. What is this for? Ay, ahorita tú, cuando vayas bajando, te lo metes como Jack, Mr. Sacco. Oye, los vecinos pagaron millones para vivir en Toluca Lake, ¿verdad? Pero ahora ya con la lata y el desmadre de los vecinos, ya parece que están en Toluca, pero de Estado de México.
1: ¡Qué momento! ¡Ponga la estrellita!
0: Oye, la montaña rusa se llama Fast and Furious.
1: Sí.
0: Lo único que es que no ha terminado Fast y sí Furious, pero los vecinos. Oh. Es lo único. En otra noticia, señores, Estados Unidos por primera vez le va a vender armamento acá chidos al gobierno de México y son unos drones.
1: No.
0: Ya llegaron a un acuerdo en el Pentágono y les van a estar vendiendo drones para combatir a la delincuencia, porque ya los delincuentes ya traen drones, güey.
1: Wow.
0: Entonces dijeron, vamos a venderles dos cosas, los antidrones y los drones. Entonces México ya va a combatir pues a la delincuencia, a todo este rollo con
1: drones,
0: güey. Eso es lo que
1: van a... de drones por todos lados.
0: Vale. Es lo que van a lanzar y van a estar aventando ahí para que haya menos delincuencia. Ahora sí que México ya no tendrá, México ya tendrá drones del Pentágono. No más falta que en la entrega no se los vayan a mandar, güey, por Uber, güey, porque lo van a decir, oye, güey, aquí no era. Dijo, ah, como a dos cuadras los dejamos. Es que hasta ahí me da la ocasión, señor. Los drones vendrán con tecnología estadounidense para asegurarse que alguien ahora sí que sean efectivos. El pedo va a ser que van a decir, oye, ustedes no les han bajado ni un dron, los americanos. Van a decir, no, ¿por qué? Y van a decir los soldados, es que nosotros le estamos poniendo estampitas de San Juditas, güey.
1: ¡Ah!
0: Número 3. La tecnología servirá para combatir al crimen organizado.
1: Uf.
0: Okay. Porque los desorganizados son el gobierno.
1: Sí.
0: Señores, regresamos. El diablito nos trae la noticia de que, oigan bien, los soldados de Estados Unidos ya están renunciando.
1: No.
0: Ya están quitting. Y más adelante viene a nuestro amigo comediante.
1: ¡Súbale que todo bien lugar es! ¡Súbale, súbale!
0: Así que aquí vamos a tener al Víctor, Adrián Uribe y también el día de mañana vamos a tener a Edgardo Núñez.
1: No.
0: Si usted quiere. Oye, ¿te gusta Edgardo Núñez? ¿Quieres que te cante una rolita? Llámanos 1-888-874-2656. Edgardo Núñez aquí con nosotros el día de mañana. Llámanos ahorita, agarra tu espacio. ¡Ya volvemos!

0: su compa Ariel Favela. Y bueno, estás escuchando el show de Erasmo y la Chocolata.
1: La casa de los famosos. Vayan ahí a las redes, ahí tenemos cosas chinas. ¿Quién fue el ganador de la casa de los babosos?
2: ¿Quién fue? ¿Cómo ganaron?
1: Vámonos. Oye, vamos a tener a Edgardo Núñez mañana. Pero llámenos ahorita si quieren ser parte de la entrevista. Pídanle una rolita y todo el rollo. Y bueno, al ratito se viene el Víctor.
3: Súbele, súbele, súbele, lugares. ¿Qué pasó, mi? ¿Qué pasó, mi? ¿Qué pasó, mi bizcochín?
1: Así que no se lo vayan a pasar. No se lo vayan a perder ahorita. Choco, tenemos un tema con el Diablito.
4: A ver.
5: Bueno, dice Diablito que muchos soldados están queriendo desertar o que ya no pueden, que tienen problemas mentales, y hay un debate donde dicen, ¿de verdad los soldados no pueden o se están haciendo, ya no son como los soldados de antes? Vamos a escuchar lo que dice Donald Trump.
6: The Lincoln has been out there for a period of time, good period of time, but over the years we've had him out there much longer. I was at a group meeting and an admiral came up to see me over the weekend. He said, I've been on ships that are out there much longer than that, sir, and I know people on the Lincoln, they say it's beautifully maintained and beautifully taken care of, and other people went out and they found out to be true.
5: En resumen, ¿qué dice Donald Trump, Diablito?
4: Dice de que todo está bien en el ship que se llama Lincoln, que ha estado allá en las áreas de Irán, porque obviamente sabemos que hay un conflicto pasando en este momento. Entonces, me tiene un poquito molesto la manera
5: que... O sea, hay soldados que dicen, ya nos tienen mucho tiempo ahí, ya nos queremos regresar, y Donald Trump dice, ¿pero por qué? O sea, todo está bien, todo se ve bonito, es beautiful.
4: Exacto. Y entonces, a mí me molesta porque los medios están haciendo ver los soldados como que no son fuertes, como nosotros estamos acostumbrados verlos, ¿no? Entonces, me gustaría saber de las propias palabras de un soldado o un marinero, porque son los que viven así en estos barcos.
1: Que lo llame Popeye. No, pues que no nos llame Popeye.
4: Sí. No, puede llamar.
1: Pero ¿tú vas a llamar el Popeye?
4: Claro.
7: ¿Qué onda? Soy el Popeye.
1: No, ese no es el Popeye.
5: A ver.
4: Entonces, Choco, se me hace mala onda de que la reputación de estos soldados que conocemos lo están viendo hacer débil. Porque están diciendo que están mentalmente destruyéndose, que hay algunos que se están saltando del barco. Entonces, ¿qué es la verdad? ¿Qué es lo que está pasando realmente con esos soldados que están, pues, no solamente ahí afuera de la área de Irán, sino que en otras partes del mundo?
1: Okay, ¿qué más hay aquí, Choco?
5: ¿Qué le pregunta la reportera?
4: Le dice que si él cree que ya es suficiente, que han estado demasiado mucho tiempo afuera en ese barco. Dice, no, yo creo que no ha sido suficiente.
5: O sea, no es tiempo de regresarlos. Ellos piden ya regresar por problemas mentales, se han querido quitar la vida, muchos ya no pueden, están sufriendo ataques de ansiedad, todo este rollo. Y la pregunta del Diablito es, ¿esto es verdad o es mentira?
4: Es verdad o mentira, porque yo siento de que los soldados son mucho más de lo que...
7: Oye, a ver, espérame, si tú traes esta nota, quieres saber qué es verdad, ¿no?
4: Quiero saber.
7: No, ¿tú no sabes si es verdad?
4: Bueno, yo sé la verdad, nada más...
7: O sea, si es verdad que se están quejando o no.
4: Sí se están quejando, es que eso es lo que no sé si realmente...
7: ¿Y a quién le vas a preguntar si saben?
4: Me gustaría saber la realidad de los soldados que realmente son, pues, soldados, ¿no? De los
7: medios. Pero ellos no están ahí. Los que quieres la opinión de ellos no están ahí.
4: No, pero han estado en esas situaciones, Doggy. O sea, hay muchos soldados que nos escuchan a nosotros, la raza que ha escuchado, que escucha este show, que han servido, que han ido, han estado en casa por mucho tiempo.
1: Ok, el Diablito, bueno, quiere que nos llame la banda que ya estuvo en un barco, que ha estado en esos lugares, y decir cuánto es mucho, güeyes, y cuánto es poquito. Y también si ustedes han sentido ese desmadre de decir, ya, güey, ya quiero irme, o ya es mucho, o no están bien preparados, o están empujando más de lo que es a un humano a hacer cosas, güey.
4: Sí, la noticia viene, Choco, porque uno de los soldados o marineros que estaban en el USS Lincoln grabó con su teléfono las condiciones donde están el aire de regaderas y sus cuartos. Entonces la gente se ve muy oxidado, no se ve bien. Entonces él dijo, no manches, miren nada más las condiciones. Y después, en la conferencia de prensa que tuvo Donald Trump, le preguntaron, oye, ¿y estos güeyes ya tienen más de 6 meses que no tocan tierra, güey? Ya regrésalos. Entonces es cuando Trump dice, ah, está bien, no te preocupes, es muy poquito. Entonces,
5: muy bien, o sea, hay un video de ahí empezó todo. O sea, estamos en malas condiciones, tenemos mucho tiempo aquí, pero... y esto está horrible.
4: Es lo que asumen personas así como...
8: No, pero es que la verdad, los soldados están entrenados para estar en ese tipo de situaciones, ¿no? O sea, son...
4: Sí.
8: Entonces, porque es lo que me molesta es que los medios hablan mal de los soldados.
4: No, no, no,
8: que
4: es
8: son
4: que
8: débiles.
4: No, es
8: y
4: que
8: no son débiles.
4: No, los medios...
8: Un soldado es un soldado y va a aguantar las barras como debe de ser.
4: Los medios publicaron lo que este cuate publicó, güey. No,
8: ya, pero
4: son débiles. ¿En dónde dice que
8: en todos lados débiles? Están diciendo que...
4: Muéstrame uno donde... Muéstrame uno que diga son débiles.
8: Los news, los medios.
4: ¿Dónde está, pues?
8: Tonight we begin.
7: Oye, qué raro, estoy viendo que es más CNN que y en Fox casi no hablan de esto.
4: Qué raro, ¿no?
7: No, y no estoy a favor ni en contra.
4: No, pero es que...
7: Lo digo para que la gente no se deje llevar. Todo es político, brother. Ya vienen las elecciones. Ya vienen. No caigan en estos ni deberíamos hablar de esto, Choco.
5: A ver, ¿por qué no?
7: Porque vas a decir, ah, sí, está un desmadre, ya que lo regresen. Todos quisiéramos que estuvieran aquí y eso va en contra del gobierno de ahorita. Y luego van a venir los demócratas o los republicanos, es decir, que está beautiful, como dijo Donald Trump. Y Brody, no caigan en este juego.
5: Entonces, ¿qué, maestro? ¿No hablamos de eso?
7: Es que no tenemos el dato exacto.
4: Sí, además también es interesante.
8: Pero el dato es que tú quieres el dato exacto cuando no somos nosotros marineros ni somos soldados. Entonces, la raza que nos escuchan,
7: ellos no están ahí, Brody.
4: Pero, Diablito, de alguien que conoce a un soldado, no puedes tú ir en contra del gobierno porque sería tomado tal vez como traición a la patria. Acuérdate que cuando estás dentro de las armadas, tú juras. O
5: sea, sí,
4: tú
5: el sabes, enemigo está afuera,
4: exacto,
5: no adentro.
4: Exacto, güey. Puede hablar alguien, o sea, puede hablar cualquier persona y decir, yo soy soldado cuando no es, y sí va a poner en mal a las Fuerzas Armadas, güey. Porque ¿cómo compruebas el que va a hablar si es soldado? ¿Sí me explico? Entonces ahí sí creo que está mal. A sonidos, ¿eh?
5: A ver, digamos que es verdad y que lo comprobamos que si es un video real, es algo que está sucediendo.
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1: Muy bien, bueno, Adrián Uribe aquí en el show de la Chocolata. ¿Cómo estás, Adrián?
2: Hola, mi querida Chocolata. Ay, ay, ay, cita mía. Ahora sí que más merezco, pero con esto me conformo, chiquita.
1: Qué padre, me gusta mejor que hables así que como el Vítor, ¿eh?
2: Sí, perdón, es que ¿sabes qué pasa? Que me estoy tratando de refinar ahora que estoy de regreso en este tour por todo Estados Unidos. Después de 10 años, regreso solo, compadre. Estoy muy contento de regresar a los Estados Unidos con este tour. 50 y pico, ¿por qué? ¿Por qué dice la gente 50 y pico? Bueno, porque no es porque no quiera decir mi edad exacta, tengo 35 años.
3: Ah, bueno.
2: De carrera, compadre. Pero de edad tengo 53 años, pero digo 50 y pico porque estoy en los 50 y todavía pico, compadre, con todo respeto.
3: Yo pensé que era por lo de la hora pico.
2: También, fíjate que es un guiño.
3: Otro es lo otro.
2: También.
3: Es que tú eres muy inocente, Erasno.
2: Es por las dos, o sea, porque también tiene un guiño a mi primer programa con el que me di a conocer, digamos, me empecé a dar a conocer.
3: Te hiciste famoso.
2: Me hice famoso con este programa en la hora pico, que se acuerdan de, a lo mejor no se acuerdan de los sketches, pero sí de las bailarinas.
3: Era lo único, lo grabábamos en VHS, se dormían ya toda la familia y luego lo ponías.
2: Les dedicabas varias horas viendo los videos.
3: Varias horas. Se movían bien mal. Bueno, antes de eso eran las que hacían ejercicio en las mañanas, los sábados.
2: Exacto.
1: Oye, ahorita que decías de Poncho Aurelio, que era como tu primer personaje más popular, lo hacías para un programa que era Hoy o algo así.
2: Era el Más Deporte, el programa.
1: O Más Deporte, ahí empezó ese. Ahí
2: empezó el personaje, el policía de tránsito, era Poncho Aurelio, un policía que era inspirado en Poncharelo, aquella, bueno, mucha gente, los grandes, los de mi edad se van a acordar de Chips, de Patrulla Motor, donde había Poncharelo. Poncharelo era un policía que hacía Eric Estrada y era un policía que trabajaba en California, que era un motociclista, y de ahí como que el Poncharelo gringo y el Poncho Aurelio acá su servilleta. Entonces, que era un policía corrupto que siempre decía, pues para no pedir la mordida, no el acto de él decía, pues, mi joven, hábleme claro, póngale una hojita nueva a mi reglamento, súbame la voz, cómo nos vamos a arreglar y esas cosas, ¿no?
3: Y que ahorita no te conocimos una morra en la Ciudad de México y dice que ya nada de ponga aquí el billete, ahora es ya enséñame tu cuenta de banco, cuánto tienes, ¿ah? No. Y ahora es una transacción, Choco.
2: Ahorita sí. Ya es.
1: Ah, bueno, tiene ahora sentido transacción.
2: Viene de tranza.
3: Claro. Oye, vamos a hacer ahorita un sketch con el Víctor, güey.
2: Órale.
3: Pero
2: órale.
3: Antes de dejarlo de este personaje, el primero es cierto que un día fuiste a hacer una fiesta, güey, y ese traje sí era de neta, de verdad, alguien te lo vendió así corruptamente.
2: Es que te voy a decir algo, un policía de tránsito, yo quería comprar un vestuario y como yo vengo de escuela de teatro, soy muy vivencial y dije, quiero usar un vestuario que se vea real. Para
1: auténtico.
2: Porque yo empecé haciendo shows de policía en las casas, eventos privados, en fiestas, cumpleaños, despedidas de soltera, entonces yo llegaba con la placa del coche del festejado, haz de cuenta. Entonces la esposa me contrataba y me decía, me daba información, mi esposo trabaja en tal lado, en tal oficina, se llama tal, su coche es tal, de tal color, de tal marca, y me daban la placa, güey. Entonces yo con esa información hacía todo un sketch y llegaba como si fuera una cámara escondida, pero sin cámara. Entonces yo llegaba, imagínate, estaban en la fiesta y yo llegaba, en ese entonces pues no me conocía a nadie, y yo llegaba vestido de policía a decir, mi joven, ¿dónde está el fulano de tal? Es que fíjese, esta es su placa, ¿verdad? Oye, no, sí, es mi placa. Fíjese que usted trabaja en tal oficina, ¿verdad? Ah, bueno, pues su coche estaba estacionado en una zona prohibida, así que me va a tener que acompañar. Yo sé que están ustedes en su fiesta, y entonces la gente se sacaba, era como una cámara escondida, güey. Y de repente, a ver, permíteme, le voy a leer esto. Happy birthday. Entonces, eso era lo que yo hice muchos años, eran los famosos shows privados que hacía. Y por eso, todo esto me llevó a la pregunta que me dices, todo esto me llevó porque quería un uniforme que se viera real para que la gente creyera la broma, y fui a preguntarle a un policía, le digo, oiga, ¿dónde puedo comprar un traje de policía? Porque quiero, soy actor, y ¿quiere uno? Así, del que usamos nosotros, joven, sí. A ver, ¿qué talla es? Yo se lo consigo ahí.
3: ¡Ah, sí, lo va!
2: Y entonces me lo vendió y me compré mi. Entonces traía, incluso el casco traía el tipo de la policía de México. O sea, lo pude haber ocupado para cosas ilícitas, pero no, lo hice nada más para hacer este tipo de bromas en las casas, güey. Entonces de ahí empezó. Y cuando empecé a hacer este programa de Más Deporte, ellos sabían que a mí siempre me daba como cosita usar el uniforme, porque era un uniforme oficial. Claro. Entonces se agarraron de ahí para hacerme a ellos una cámara escondida a mí. Un día que estuve grabando un sketch y llegó un coche de policía judicial.
3: No.
2: Pidiéndome, oiga, a ver, y ellos me estaban grabando con las mismas cámaras que yo iba a grabar mi sketch, ellos me estaban grabando, güey. Entonces, a ver, su permiso para portar un uniforme oficial, y yo veía al productor y el güey, o sea, ya sabía, todo estaba planeado, y yo así, güey, no, a ver, diles, estamos grabando, no, soy actor, pues sí, a mí no me importa, quiere que lo tratemos como ciudadano o como delincuente, súbese a la patrulla. Oiga, no, espere, súbase o lo subo. Sí. No me hago usar la fuerza, yo me caga. Y entonces me sube, todo grabado, me sube. Esa estaría buenísima, encontrar ese videoclip. Me suben y yo diciendo, es que mire, acabo de hacerle show al secretario particular de Ernesto Sevilla. Yo dando nombres de que era real. Pero yo así ya casi llorando y después. Sonríe, es una broma.
3: Hijo. Esto está bueno.
2: Me la aplicaron, ¿no? Así que sopita de, ¿cómo dicen?
3: De chocolate.
2: Eso, algo así.
3: Qué machín. Oye, y ese va a ser de los, porque estoy viendo, es Poncho Aurelio, el Víctor.
2: Carmelo.
3: Oye, y el argentino, ¿no? ¿Cómo se llamaba
2: Chema Montes. Chema Montes no está invitado.
3: Chema Montes. No lo traigas.
2: Es que mira, Chema Montes, después de lo que pasó en el Mundial, hemos decidido darle un descanso a Chema Montes, ¿verdad? Porque la gente agarró un odio que yo no sé por qué nos odian, porque nosotros no somos creídos, simplemente es lo que somos. Digamos que, como dice Chema Montes, la humildad es una virtud que solo tenemos los grandes.
3: Eso. Ahí está la humildad. Como decía La Golpe, ¿no? Lo que pasa es que los mexicanos son los únicos que se dejan engañar, que se dejan comprar, porque yo no llamé a Cuauhtémoc, que aquí no tengo a Cuauhtémoc.
2: ¿Qué pasó, jefe de La Volpe?
3: Porque no cabía en mi sistema.
2: Yo le voy a decir una cosa a La Volpe. Yo, la verdad, chiquita, no se le acaba. Voy a investigar dónde vive y yo sí le voy a ir a pedrear su casa.
3: Vamos, lo llamo.

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0: Señoras y señores, en el show más chido, Adrián Uribe.
1: Crecimos viéndote, yo tenía 3 años,
2: ah, ¿no? Ahora resulta, güey. Ahora resulta.
3: Yo tenía 3 años.
1: Y si traes, pues ya los trae talento, ¿cómo
2: ya
1: no?
2: Erasmo, ya tenías tu peluche en el tablero cuando yo ya empecé. No te hagas el milenio.
3: Ya te habían despedido de tu primer chamba.
2: Y oye, también hoy te faltó mencionar un personaje muy importante, ¿quién? Carmelo, de todos los meseros, el primero, ¿sí? Erasmo, ¿quieres a Carmelo?
1: Mucho. Ya vámonos. Sabes que aquí está Seleno, puede ser buen amigo de.
2: ¿Ah, sí?
1: Sí, la, Seleno.
2: A ver, preséntame.
1: Te voy a presentar a Seleno. Que pase Seleno, por favor.
4: Hola, ¿cómo estás? Oye, yo tengo tantas ganas de ver a Adrián, pero a mí no me gustan tus personajes, me gustas tú.
2: Ay,
4: esas bolas de tus brazos.
2: Seleno y naturalito, nada de.
4: Ay, mira.
2: Mira, Seleno, ahora sí que atáscate ahora que hay lodo, Seleno.
4: Me encanta. Y sabes que lo que más me prende de ti es que eres casado. A mí me gustan los hombres casados.
2: ¿Ah, sí?
4: Especialmente que trabajan como en la construcción, que tengan así como
2: chacalones.
4: Cemento, que tengan las manos rasposas.
2: De vena saltada.
4: Sí, de esos que dicen, ay, que se pone el bote de Comex lleno de cemento.
2: Seleno, gracias. Oye, te invito a mi show, Seleno.
4: Sí, de verdad.
2: Ahí tengo un personaje que no sé si tú conoces a Carmelo, es un mesero que, pues es como, tú comprenderás, Seleno.
4: Me encanta, sí, me encanta.
2: De gustos diversos, digamos.
4: Súper, ¿sabes qué? Yo quisiera estar contigo, ya después me hablas de todos tus personajes, tú me sacas a todos tus personajes.
2: Oye, Seleno, te puedo invitar y acabando el show pasas al meet and greet y me tomo fotos contigo.
4: Sí, pues quiero tener como intimidad y así.
1: Ah, no quieres hacer coño.
5: Oye,
2: Seleno,
4: no, es que yo a mí no me gustan esos de que el choque a tal, no.
2: Pero no, Seleno, ¿cómo
4: intimidad? Bueno, hasta que va a haber el show me pega y hasta atrás, no importa.
2: No te confundas, Seleno, a mí, digo, yo soy casado. Peor ya, solito me ensarté.
4: Me encanta eso.
2: Perdón.
4: ¿Tienes hijos?
2: Sí.
4: ¡Ay! ¡Ay, no! Me dijo una señora, ¿qué te pasa? Está casado por eso, señora, lo amo.
2: Ah, ya, Seleno, bueno, pero te invito, sí te invito, sí, te invito a mi show. Bueno, gracias, Seleno, ya me puso nervioso, Seleno.
4: Ay, qué bonito, traes tu pelo como antes, así, el copetito.
2: Como de mango chupado.
4: Sí, está bien bonito. ¿Te lo pintaste gris?
2: No, así.
5: Ay, no, Seleno, ya es gris.
2: Eres una perra de 5 chichis, Seleno.
1: Oye, tu jefa contaba un chiste a todas sus que fue tu primer chiste que te aprendiste.
2: Ay,
1: en este show sí lo puedes decir.
2: Oye, pero está muy vulgar.
1: Dale, eso, dale. Este show sí.
2: Es que mira, mi querido Erasmo, es que mi mamá, pues digo, somos de barrio, por eso el Vítor, la gente cree que yo actúo cuando hago al Vítor, no, más bien actúo ahorita, cuando estoy de Adrián. El Vítor soy yo, carnal, o sea, es como mi alter ego, el Vítor es mi otro yo. Entonces, mi mamá nos contaba un chiste, hay gente que les cuenta historias de bonitas, de o canciones de Cricri de antes, de Disney. Mi mamá contaba chistes y pelados. Era el chiste que contaba mi mamá, era que estaban dos comadres lavando la ropa en su lavadero. Y ya sabes, la comadre, ay, comadre, ya sabes, así llorando la comadre. ¿Qué pasó, comadre? Es que no, qué tristeza, comadre, qué tristeza es cuando los hijos se van. Dice, no, comadre, más tristeza es cuando se vienen. Mire cómo dejan los calzones.
1: No, Choco, está chido.
2: Perdón.
1: Yo quisiera a mi jefa que me hiciera eso.
2: Yo dije que. Yo no sé qué es peor, el chiste o que me lo haya contado mi mamá. O sea, no sé qué es peor, pero bueno. Sí. Mamá, perdón, ya sé que me habías dicho que ya no dijera eso, pero pues es que es una anécdota que no cualquiera puede contar.
5: Claro, oye, hablando de tu mamá, es una mujer que obviamente trabajó mucho y tú dijiste en una entrevista, Adrián, que ella pues dio todo y tú hiciste ahora que pues te da tan bien y has aprovechado todas sus oportunidades. Tú ya le compraste con su casa, le has comprado, o sea, la tienes bien.
2: Muy bien, la tengo bien. ¿De qué estás? Ah, de mi mamá. De mi mamá.
5: Iba a decir
2: también
5: otra cosa.
1: Está bien, está bien.
5: No, la
1: pero
5: tienes bien parada tu jefa ya.
2: No, espérate, Erasmo. A ver.
1: Sí, güey.
2: A ver, te voy a decir algo, mi querida Chocolata, tú que eres una persona, la única persona decente aquí en estudio. No por hacer menos a Erasmo, pero sí, pues ahora sí que, Erasmo, hay... como dice el dicho, hay maderas que no agarran el barniz, ¿verdad?
1: Entonces, yo soy uno de esos.
2: Tú eres uno de esos. Entonces, efectivamente, yo te voy a decir algo. A mí no me gusta andar diciendo lo que hago por la gente y menos por mi madre, pero sí soy una persona muy agradecida y yo creo que lo más hermoso que tenemos, con la primera mujer con la que tenemos que estar agradecidos porque nos dio la vida, pues es con nuestra madre. Y mi mamá, yo sí vi cómo se la partió, se la rifó. Es más, hace poquito me estaba contando mi mamá que además vendía, o sea, yo sabía que vendía pozole, había vendido comida, tostadas. Yo no, me sacó otra mamá, vendía panecitos afuera del Metro Tacuba, panecitos así de a 3 por 10 centavos, 3 panecitos. A la gente que salía del metro, ella le daban 150 pesos por vender toda la charola completa de pan. Y digo, mamá, esto es algo nuevo, yo no sabía que vendías panecitos afuera del metro. Entonces me dice, no, sí, y vendía, o sea, todo. Mamá es de esas mujeres guerreras, como muchas mujeres que nos están escuchando, de las que en vez de quejarse, ay, o no nos alcanza, a ver, ¿qué puedo hacer para ayudar, para llevar la comida a la casa? Entonces imagínate con 5 hijos, güey. Entonces, ¿cómo no voy a estar agradecido con la jefa? ¿Y cómo no voy a darle tantito de todo lo que todo lo que hizo por nosotros?
1: Qué chido, un aplauso, porque ese es el ejemplo, Choco. Yo digo que todos los influencers sacan el carro, sacan de vacaciones, que van en el jet, primera clase, y nadie dice nada, güey. Dicen, y cuando alguien dice, yo compré a mi jefa un carro, una casa, hoy está presumiendo, güey, sí, ¿y el otro qué era?
2: El otro
1: y eso está chido, porque eso te da para que la gente diga, está fregón ayudar a tus carnales, tu jefa.
2: Sí, la neta, ¿no? Sí, la neta, vecina. Sí. Pues imagina, la vecina también, como no, sí, o sea, sí estábamos, o sea, sí, yo vengo de, pues imagínate, ¿cómo estaría la cosa en la casa cuando nos decían, ¿tiene ropa vieja? No, la traemos puesta, le decíamos. Así era. Éramos de pobres, pero bueno. No, pero sí, la neta es que hoy en día ver retrospectiva ese chavito que con todas las ganas de salir adelante y después de 35 años que empecé a trabajar en esta carrera, pues ahora todo lo que me ha sucedido, yo creo que sí es mejor de lo que yo me imaginé. O sea, no me imaginaba siempre que me fuera bien, pero creo que ha sido mucho mejor de lo que yo pensé, la neta.
1: Qué chido, te lo mereces porque pues eres un compita que ha trabajado bien machín y pues vayan a ver un compa que desde abajo hasta hacer su gira por Estados Unidos, muchos personajes y todo el show que dura unas 2 horas.
2: Una hora y media, más o menos, y ahí pues de cómo se ponga la noche, a veces obviamente te vas extendiendo, pero en muchos venues no puedes porque hay un contrato y tú sabes cómo están esto de las unions y de esas cosas que, hey papá, casi nos apagan la luz. Ah, sálganse, entonces está padre, pero la verdad es que sí, es hora y media y a veces cuando se puede nos extendemos, pero sí, la gente sale muy contenta y yo más, carnal, porque ahorita con los dólares hay que pagar muchas deudas. Que
1: ey, machín, nomás que no te vayan a quitar, no pongas aquí, tú di que ganaste menos, güey, para que no te quiten los impuestos.
2: Okay.
1: Pues sí.
2: Gracias, Erasno, gracias.
1: Borra esto. Oye, regresamos. Vamos a grabar un sketch, sí, antes de que te vayas.
2: El Víctor ya está ahí en el camerino esperando, sí. Está como toro de Lidia, güey.
5: A ver, Víctor, saluda a toda la gente, Víctor.
2: Súbale el agua, tu chacuelco, atravieso el anillo periférico, súbale en lugares. ¿Qué traza? Oye, no manches, estoy como güey allá afuera, esperando a ver a qué horas me invitan, a qué horas le subo el ratings. No, la neta, porque pues, seamos honestos, o sea, la neta yo soy como el premio, como la cereza de este pastel. Este show no sería nada sin mí. Ahora sí que yo siempre digo, soy como los dientes del Adrián Uribe, sin mí no traga el güey.
5: Oye, de hecho, Adrián Uribe lo conocen como el Víctor, ¿no?
2: Exacto, de hecho sí.
5: Gracias a ti, Víctor, porque Adrián sin ti.
2: Luego le dicen Víctor y el güey se enoja, yo no soy Víctor, cómo no, güey. Sí, se saca de onda, pero pues güey, la neta, lo que es, carnal, ahora sí que hay gente que prefiere el chacal, que prefiere la carne maciza y no, pues conformarse con el puro pellejo, la neta.
1: Vale, no se pierdan, hacer un sketch con el Víctor y lo vamos a poner ahí en las redes y no se pierdan la gira de Adrián Uribe, aquí en el show más chido.
2: La gira del Víctor, carnal.
1: El Víctor.
2: Yo llevo al Adrián Uribe para que me abra. Digo, para que me abra el show. Sí, pues eso soy yo muy gacho. Dale, ya me separa, Kiri, ya córtale, güey.
1: Ya volvemos.

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1: La administración Trump ha descubierto que el poder migratorio puede convertirse en una herramienta política de enorme alcance y la ha convertido en una de sus armas más eficaces. Es un instrumento con el que puede castigar a un gobierno entero o puede apuntar directamente a las personas. La visa estadounidense dejó hace mucho tiempo de ser solamente un documento migratorio. Para millones representa oportunidades, negocios, educación, turismo, reuniones familiares y acceso a un país con enorme peso económico y político. No hace falta detener a alguien, no hace falta llevarlo ante un tribunal. A veces basta con decirle: usted ya no entra, para que su mundo comience a derrumbarse. Estados Unidos sabe perfectamente que muchos integrantes de las élites latinoamericanas tienen una profunda relación con el país. Viajan, compran, estudian, invierten, tienen familiares o simplemente consideran a Estados Unidos parte de su vida cotidiana. Por eso una cancelación de visa puede convertirse en una advertencia. Donald Trump ha entendido que en política muchas veces el poder no siempre necesita mostrarse con fuerza. Cuando una persona descubre que su libertad de movimiento depende de la decisión de otro gobierno, entiende algo que en política nunca debe de olvidar. El poder no siempre se ejerce quitándote lo que tienes. A veces se ejerce impidiéndote llegar a donde quieres y a lo que tienes.
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4: Desde el Centro Informativo de Bustos Media, estas son las noticias. Les saluda Carlos Martín Valdés. El legislador de Oregon, Kurt Boy, solicitó la renuncia inmediata del sheriff del condado de Curry, John Ward, tras conocerse una revisión que le acusa de uso indebido de donaciones privadas. Según el informe, Ward adquirió equipos, construyó un almacén en su propiedad y realizó gastos personales con esos fondos, y lleva 10 meses sin cumplir una orden judicial que le obliga a entregar registros financieros a la municipalidad. Cerca de 66,000 residentes del estado de Washington abandonaron sus planes de Affordable Care Act poco después del periodo de inscripción de este año. El estudio reveló que el 42% de quienes dejaron la cobertura son jóvenes de bajos ingresos. Los analistas señalan que ingresos insuficientes obligan a las personas a elegir entre pagar la renta o mantener el seguro médico. El New York Times incluyó a dos restaurantes mexicanos de Portland en una lista donde aparecen los 41 mejores del país. Kiki Ba, ubicado al noreste del 82 y dirigido por el chef Manny López, sobresale por sus especialidades yucatecas como la cochinita pibil, los panuchos y salbutes. En tanto, Mis Tacones, situado al noreste de Killingsworth, brilla con una propuesta totalmente vegana, ofreciendo platos como los nachos con al pastor de aceitán, crema de anacardo y frijol. Ambos espacios fueron reconocidos por mantener vivas las raíces culturales mexicanas y destacan en estilo, presentación y buen gusto. El estado de Washington se ubica en el 10º lugar nacional por la proporción de accidentes de tránsito veraniegos vinculados al consumo de alcohol. El estudio, basado en varios años de datos, reveló que cerca del 35% de los choques se deben a esta causa, concentrándose entre las 11 p.m. y la medianoche. Oregon alcanzó el octavo puesto en la lista. El ranking es encabezado por Vermont, seguido muy de cerca por Texas. Un residente de Portland acusado de homicidio asistió al funeral de su víctima y entregó dinero a la familia, gestos que la policía calificó como manipuladores y carente de empatía, pues buscaban desviar las sospechas. La investigación se centra en la muerte de Kevin Cooper, un ministro local asesinado a tiros frente a su esposa y varios niños en noviembre del 2025. El ataque ocurrió en el sureste de la ciudad cuando un grupo de jóvenes fingieron ser agentes federales y pertenecer a la policía local para ingresar violentamente a la vivienda. Cerca de 4.4 millones de dólares serán distribuidos entre unos 14,000 repartidores de Uber Eats de Seattle tras un acuerdo legal que determinó que la empresa incumplió con compensaciones por pedidos cancelados y pagos mínimos por tiempo trabajado, afectando especialmente a quienes operan dentro de la ciudad. Este arreglo se convirtió en el segundo más grande alcanzado por la Oficina de Normas Laborales en la historia de Washington. Voz informativa, Carlos Martín Valdés.
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tienen sus mañanas tracaleras. Ahorita les pongo el payaso. Oiga, mañana, hoy miércoles, arrancamos la temperatura 60 grados Fahrenheit, máximo de 85. Agradable, mañana va a estar calientito. Mañana se va a venir un golpecito de calor, donde las temperaturas para el Pacific Northwest se van a incrementar en los

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1: Miércoles, edición de miércoles de la sección espiritual para decirle muy buenos días aquí en La Grande. Les saludo a su compa el Bronco. Y ya tenemos al mentalista en los estudios con la buena vibra para consultarle. Mentalista, good morning, aloha. Muy buenos días y bienvenido.
2: Muy, pero muy buenos días, Bronco. Hoy es miércoles, ya mitad de semana, y estamos con toda la energía positiva. ¡Preparados! Amiga, 971-202-1496. Recuerde muy bien que a través de este llamado telefónico tú iniciarás un proceso verdadero de una transformación en tu vida, rompiendo esas cadenas que te están atando al fracaso, que te están atando a la enfermedad, que te están atando a estar agüitado, agüitada, porque el dinero no les rinde, porque trabajan, luchan y se sacrifican y no les alcanza para lograr sus metas, sus sueños y sus objetivos, porque todos los caminos están cerrados debido a que les están haciendo un salamiento en un altar de la Santa Muerte. Por eso llamo ahora mismo 971-202-1496, 971-202-1496.
1: Ese es el número que debe de marcar si quiere participar en vivo o en lo privado después del show. Usted puede consultar al mentalista Marcos. Se nos viene el tiempo encima. Adelante, mentalista.
2: Bronco, vámonos con la primera llamada de hoy miércoles. Muy buenos días, ¿con quién tengo el gusto?
3: Remedios Castillo.
2: Remedios, sea bienvenida a este espacio del mentalista. Por favor, ¿cuál es su fecha de nacimiento?
3: 12 de abril del 71.
2: Remedios, ¿y cuál es su consulta, mi querida hermana en Cristo?
3: Pues desde hace 2 meses me salieron unas ronchas muy feas en los brazos y en el cuello. Ya fui con el dermatólogo, me hizo pruebas de alergia, análisis de sangre, y dice que no hay nada, que todo está normal. Me dio unas cremas antihistamínicos y nada. Las ronchas siguen ahí y hay veces que me pican tanto que no me dejan dormir.
2: Remedios, vamos a mirar qué es lo que nos dicen los caracoles vírgenes, mi querida hermana, con respecto a esas ronchas. Bueno, déjeme decirle, mi querida amiga, que a usted le hicieron un mal de tierra. ¿Qué es un mal de tierra? Es cuando agarran un animal, lo colocan en un altar de la Santa Muerte, le hacen unas pequeñas incisiones en la piel a ese animalito y le colocan un misteo de chile molido, sal fina de cocina, tierra de panteón, y eso se lo esparcen allí en esas heridas, lo cual le origina un sufrimiento a ese animalito. Y como el ritual está a nombre suyo, Remedios, pues usted es la que empieza, o su cuerpo empieza a reflejar este tipo de padecimiento. Dígame una cosa, mi querida hermana. ¿Si ha notado que esto aparece y desaparece por ciertos días?
3: Sí, así como usted dice, lo más raro es que pues desaparecen por 2 o 3 días. Y la verdad yo pienso que ya se fueron y de repente vuelven peor que antes.
2: Bueno, mi querida Remedios, según estoy viendo acá, todo esto sucede es debido a que usted tuvo un enfrentamiento. Usted tuvo lamentablemente pues un intercambio no muy amable con alguien de su cercanía. No estoy hablando amigo ni amiga ni tampoco conocido, pero sí como una especie de vecino, mi querida amiga, o una vecina, mejor dicho. ¿Es así?
3: Sí, ella es una vecina. Tuve unos problemas con ella hace unos meses porque pues sus perritos vienen y se orinan aquí en mi yarda. Y la verdad le reclamé y la señora no lo tomó muy bien.
2: Bueno, Remedio, aquí lo que vamos a hacer es algo un poco complejo. El experto para esto es el mentalista Omar, el mentalista Jacob, y ellos van a hablar con usted fuera al aire. La dejo en línea privada, ¿le parece bien?
3: Ok, yo me quedo aquí en línea, gracias.
2: Dios te bendiga, Remedios, y tú, hermano o hermana en Cristo, ¿qué estás esperando? 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
1: Vamos a la pausa con música y regresamos con más de nuestra sección espiritual aquí en La Grande.

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1: Regresamos después del zapateo de la grande a nuestra sección espiritual, edición de miércoles, con el mentalista Marcos, que está dispuesto para ayudarle, aconsejarle y guiarle en las energías y otros andares del mundo esotérico. Mentalista, ¿qué número se comunica a nuestra gente?
2: 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Estamos a mitad de semana, pero es el momento indicado para decir basta al infortunio, a la calamidad y los problemas. A través de la ayuda de los mentalistas, yo podré romper esas cadenas que me están atando al fracaso. Esas cadenas de salamiento. 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
1: Ahí está el número para que usted lo marque, así que ya está sonando el conmutador. Si el productor me dice que se nos amontonan las llamadas, mentalista, hablo rapidito a atender a nuestra gente.
2: Entonces no esperemos más, Bronco, y vámonos inmediatamente con la siguiente persona en línea. Muy buenos días, con quien tengo el gusto.
3: Antonio Rodríguez.
2: Antonio, bienvenido al segmento del Mentalista. ¿Cuál es su fecha de nacimiento?
3: 11 de abril del 87.
2: Antonio, ¿y cuál es la razón de este llamado telefónico?
3: Pues mire, tengo un problema con mi hija. Ya son muchas veces que se levanta en la madrugada llorando y gritando. Dice que quiere que nos vayamos de esa casa. No sé si ella esté viendo algo que nosotros no, pero la verdad ya me tiene preocupado y asustado.
2: Bueno, Antonio, como padres que somos, entendemos su preocupación. Vamos a mirar qué nos dicen los caracoles vírgenes con respecto a su hija. Veo acá, mi querido amigo, que su hija ha tenido la posibilidad de estar cerca a un altar de la Santa Muerte en la casa de un familiar.
3: Sí, como usted dice, mi suegra es devota de la Santa Muerte y sí, mi niña, pues a veces se queda en su casa cuando hace el favor de cuidárnosla.
2: Antonio, debemos ser respetuosos de las creencias religiosas de cada persona, pero también tenemos que entender de que los adolescentes son curiosos y pues obviamente su hija sabe muy bien que en este tipo de altares se hacen ofrecimientos, pedidos, y ella está enamorada de un morrito en su high school que no le presta atención a ella. Y ella ha colocado sangre de su regla en este altar de la Santa Muerte y ha colocado en un papel blanco, pues, el nombre del muchachito que a ella le gusta. Le ha hecho ofrecimientos a la Santa Muerte, pero como no le ha cumplido, hoy por hoy, la Santa Muerte, pues, obviamente le está, asustando, está originándole cierta inestabilidad, mi querido amigo, y es por eso que su hija ha estado presintiendo un ente allí, en su cuarto, en su casa. Todo esto, mi querido hermano, déjeme decirle que si usted hoy le pregunta en ese instante a ella, pues ella por vergüenza se lo va a negar. Ella por vergüenza le va a decir a usted que no, que ella nunca ha hecho nada de eso. Pero lamentablemente tengo cómo comprobárselo. La cuestión es que es mejor que hablemos de esto en privado y después ella solita le va a decir a usted las cosas. ¿Le parece bien si lo dejo en privado con el mentalista Milo y la mentalista Mari?
3: Ok, muy bien, aquí me quedo en línea, gracias.
2: Mil gracias, Antonio, Dios me lo bendiga. ¿Y tú qué estás esperando? Este es el momento de ponernos a prueba. 971-202-1496, 971-202-1496.
1: Continuamos aquí en La Grande. Buenos días.

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1: La administración Trump ha descubierto que el poder migratorio puede convertirse en una herramienta política de enorme alcance y la ha convertido en una de sus armas más eficaces. Es un instrumento con el que puede castigar a un gobierno entero o puede apuntar directamente a las personas. La visa estadounidense dejó hace mucho tiempo de ser solamente un documento migratorio. Para millones representa oportunidades, negocios, educación, turismo, reuniones familiares y acceso a un país con enorme peso económico y político. No hace falta detener a alguien, no hace falta llevarlo ante un tribunal. A veces basta con decirle: usted ya no entra, para que su mundo comience a derrumbarse. Estados Unidos sabe perfectamente que muchos integrantes de las élites latinoamericanas tienen una profunda relación con el país. Viajan, compran, estudian, invierten, tienen familiares o simplemente consideran a Estados Unidos parte de su vida cotidiana. Por eso una cancelación de visa puede convertirse en una advertencia. Donald Trump ha entendido que en política muchas veces el poder no siempre necesita mostrarse con fuerza. Cuando una persona descubre que su libertad de movimiento depende de la decisión de otro gobierno, entiende algo que en política nunca debe de olvidar. El poder no siempre se ejerce quitándote lo que tienes. A veces se ejerce impidiéndote llegar a donde quieres y a lo que tienes.
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6: Desde el Centro Informativo de Bustos Media, estas son las noticias. Les saluda Carlos Martín Valdés. En Yakima se acaba de cerrar uno de los últimos casos generados luego que 15 hombres fueron atrapados durante la operación policíaca Nenani. A Leonardo Sánchez Bertón, de 25 años, le fueron impuestos 18 meses de cárcel. Este fue arrestado en el 2019 tras conversar con una aplicación con un supuesto adolescente de 13 años, que en realidad era un detective encubierto. Aunque la fiscalía pidió más de 56 meses de cárcel, la jueza redujo la condena considerando su juventud al momento del arresto y los esfuerzos que el joven hizo en su rehabilitación los últimos años. Una jueza federal negó inmunidad a dos policías de Eugene acusados de usar fuerza excesiva contra un alumno de la Universidad de Oregon en el 2022. El joven de 19 años fue detenido por portar una lata de cerveza y, tras negarse a dar su nombre, los oficiales lo derribaron al suelo, provocándole lesiones en el rostro y en otras partes del cuerpo. La revisión arrojó que el estudiante no representaba ninguna amenaza y que su resistencia fue pasiva. Dos adolescentes de 16 años de Vancouver, Washington, fueron identificados como las víctimas del accidente ferroviario ocurrido al norte de Portland la noche de lunes. Una investigación preliminar reveló que los jóvenes subieron a un tren detenido y, al ponerse en movimiento a la formación, intentaron bajarse. Uno de ellos sufrió heridas fatales y el otro resultó lesionado. Las autoridades mantienen abierta la investigación del caso. Providence Health Plan dejará de ofrecer los planes Medicare Advantage a finales de año tras fracasar la venta de su negocio a un asegurador nacional. La decisión afecta el acceso a médicos y beneficios actuales a más de 55 mil residentes de Oregon y a cerca de 10 mil de California y Washington, quienes deberán buscar una nueva cobertura en el 2027. Según las reglas de Medicare, los afectados tendrán un periodo especial de inscripción para no perder estas prestaciones. Una investigación sociológica de Wally Hub coronó a California como el estado más divertido de Estados Unidos, mientras que Washington obtuvo el séptimo lugar y Oregon el undécimo. El análisis consideró decenas de indicadores, entre ellos la disponibilidad de teatros, cines y diversidad cultural. West Virginia y Mississippi fueron señalados como los estados más aburridos. La familia de Leon Davis, un hombre de 27 años que murió en marzo mientras era inmovilizado por policías y personal de seguridad en el hospital San Francis de Federal Way, presentó una demanda por $50 millones contra la ciudad. El caso fue catalogado como homicidio por el médico forense del condado de King, tras determinar que Davis sufrió un paro cardíaco tras permanecer boca abajo durante más de 25 minutos. Este sufría de una fuerte descompensación producto de un cuadro de abstinencia.
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En las mañanas, esta es la que te gusta, la grande, con tu copa el Bronco. Ánimo, mi gente, ánimo. Y tres veces ánimo para cargar pilas y sacudir tristeza en esta mañanita. Porque, mire, así nomás, sin presumirle mucho, son las mañanas.

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los rojos. Todo el mundo hemos pasado por la etapa migajera. Buenos días, aquí la grande, con tu compa el Bronco. Y las mañanas tracaleras. Saludos, papacho, para Chico, Yuba City, Colusa, en el norte de California, que también es territorio de su compa el Bronco. Oiga, hoy miércoles arrancamos con 72 grados Fahrenheit a esa hora de la mañana aproximadamente. Cielos despejados y 100 grados. Ay,

0: hoy que es miércoles 19 de agosto de este 2026, lo que la gente se está preguntando es que tenemos en el National Day. En esas mañanas tracaleras hasta la alcanzó para el National Day. Pues hoy es el Día Nacional de las Papas, así es.
1: O sea, sacando la papa de la boca, güey. O sea, por favor, ¿no?
0: El potato.

saberle, no sé ni, no hay ni siquiera necesidad de ponerle carne, ¿no? Porque a como está el precio de la carne, y no vaya. No va a bajar, o sea, nomás para el 1% está accesible, pero para el resto de la raza, no te canijo. Pero no, con nopalitos, en una ensalada, la ensalada de papa, cómo no. Hay un montón de formas de prepararla y hoy es el Día Nacional. Saludito para nuestra gente que nos escucha en Idaho, uno de los principales estados, si no es que el principal estado productor de papas en todo Estados Unidos. A la gente que de Idaho se ha movido para los, la costa oeste, le mandamos un saludote. También es el Día Nacional del Ice Cream, de la nieve, pero no de la nieve tradicional, sino de esas suavecita. Regularmente la venden en las gasolineras, es que le bajas la maquinita y lo vas haciendo así como un piquito hacia arriba, ¿no? National Soft Ice Cream Day. Y el día de hoy es el Día Nacional de la Aviación. Ese nada más, la aviación. El día de hoy es el Día Nacional de la Aviación. Y si mal no recuerdo, en un día como hoy, los hermanos Wright hicieron su primer vuelo exitosamente. Lo habían intentado muchas veces, pero no habían podido elevar el vuelo. Y a partir de ahí, la historia de la humanidad y cómo se mueve en el planeta mundial Tierra ha cambiado. Y eso es lo que tenemos en un día como hoy, aquí en el Bronco Show.

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4: Desde el Centro Informativo de Bustos Media, estas son las noticias. Les saluda Carlos Martín Valdés. El legislador de Oregon, Kurt Boy, solicitó la renuncia inmediata del sheriff del condado de Curry, John Ward, tras conocerse una revisión que le acusa de uso indebido de donaciones privadas. Según el informe, Ward adquirió equipos, construyó un almacén en su propiedad y realizó gastos personales con esos fondos, y lleva 10 meses sin cumplir una orden judicial que le obliga a entregar registros financieros a la municipalidad. Cerca de 66,000 residentes del estado de Washington abandonaron sus planes de Affordable Care Act poco después del periodo de inscripción de este año. El estudio reveló que el 42% de quienes dejaron la cobertura son jóvenes de bajos ingresos. Los analistas señalan que ingresos insuficientes obligan a las personas a elegir entre pagar la renta o mantener el seguro médico. El New York Times incluyó a dos restaurantes mexicanos de Portland en una lista donde aparecen los 41 mejores del país. Kiki Ba, ubicado al noreste del 82 y dirigido por el chef Manny López, sobresale por sus especialidades yucatecas como la cochinita pibil, los panuchos y salbutes. En tanto, Mis Tacones, situado al noreste de Killingsworth, brilla con una propuesta totalmente vegana, ofreciendo platos como los nachos con al pastor de seitán, crema de anacardo y frijol. Ambos espacios fueron reconocidos por mantener vivas las raíces culturales mexicanas y destacan en estilo, presentación y buen gusto. El estado de Washington se ubica en el décimo lugar nacional por la proporción de accidentes de tránsito veraniegos vinculados al consumo de alcohol. El estudio, basado en varios años de datos, reveló que cerca del 35% de los choques se deben a esta causa, concentrándose entre las 11 p.m. y la medianoche. Oregon alcanzó el octavo puesto en la lista. El ranking es encabezado por Vermont, seguido muy de cerca por Texas. Un residente de Portland acusado de homicidio asistió al funeral de su víctima y entregó dinero a la familia, gestos que la policía calificó como manipuladores y carente de empatía, pues buscaban desviar las sospechas. La investigación se centra en la muerte de Kevin Cooper, un ministro local asesinado a tiros frente a su esposa y varios niños en noviembre del 2025. El ataque ocurrió en el sureste de la ciudad cuando un grupo de jóvenes fingieron ser agentes federales y pertenecer a la policía local para ingresar violentamente a la vivienda. Cerca de 4.4 millones de dólares serán distribuidos entre unos 14,000 repartidores de Uber Eats de Seattle tras un acuerdo legal que determinó que la empresa incumplió con compensaciones por pedidos cancelados y pagos mínimos por tiempo trabajado, afectando especialmente a quienes operan dentro de la ciudad. Este arreglo se convirtió en el segundo más grande alcanzado por la Oficina de Normas Laborales.
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7: 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Un saludo muy especial para mi compa, el Bronco. ¡Ánimo!
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marcando, ¿eh? Alrededor de las 11, 12 de del mediodía ya va a estar totalmente despejado y sabroso. Las temperaturas máximas el día de hoy de 80 grados, Farge, para Seattle, Emerald City.

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3: En la

8 de la mañana con 53. Buenos días, aquí en La Grande con tu compa El Bronco. Y llegó el momento de darle repaso a las estrellas y los estrellados. ¡Ey! En el mundo de los espectáculos, y muy triste, muy desafortunado lo que le sucede a Colombia, ¿no? ¿Qué le sucedió a Venezuela? ¿De qué estamos hablando? Del tremendísimo terremoto, ¿no? Ha desarticulado las ciudades, han caído un montón de casas, edificios y escuelas, muchísimas escuelas, ¿eh? Pero muy triste esta situación. Ahora bien, hay gente que con mucha conciencia social está ayudando. Y me refiero a Shakira. Así es, Shakira inmediatamente, conforme tuvo oportunidad y le fue permitido por la situación de la logística y todo ese tipo de cosas, fue para allá inmediatamente a ver cómo estaba su gente, su pueblo. Y la cantante visitó su tierra natal tras la tragedia. Reconstruirá la Universidad Tecnológica del Chocó, anunció ya, dañada por el terremoto que sacudió Colombia. Junto a Howard Graham Buffett, va a impulsar la construcción de 10 nuevos colegios. Dice que va a dedicar todos sus esfuerzos personales para reconstruir la universidad. Ella tiene una fundación que se llama Pies Descalzos y va a construir a través de ella 10 escuelas nuevas. Por eso era importante traerlo, llevó a este tipo a que estudiara. La cantante señaló que cada día que los niños no van a la escuela es un día que pausamos, es que se pone en pausa el futuro, no solamente de los niños, sino de Colombia. La cantante explicó que por iniciativa suya, el movimiento global Citizen aportará $500,000 y la promotora de conciertos Live Nation dará otros $500,000. Ah, mira. Y a Live Nation, que siempre la han puesto. Ahora, qué bueno, porque no tienen ninguna obligación de hacerlo. Qué bueno que lo van a hacer. Pero estamos de acuerdo como que es poquito, ¿no? O sea. No quiero hacer fijar. Decía la abuela, a caballo dado no se le ven los dientes, ¿verdad? $1,000,000 serán destinados a la reconstrucción de las escuelas destruidas por el terremoto. Artista, Shakira hizo un llamado a los gobiernos de Canadá, Japón, Reino Unido, así como el sector privado y a otras fundaciones para que se sumen a los esfuerzos de recuperación de El Chocó. Una deuda con El Chocó. Shakira aseguró que el departamento arrastra una deuda histórica y advirtió que la emergencia no debe terminar cuando pase la tensión inicial de la tragedia. Eso sí, que pasan las primeras semanas y ya se nos olvida que Venezuela, que Colombia están en tragedia. Y a la siguiente gran noticia, ¿no? Qué bueno, me da gusto por Shakira. 8:56, para que vean los que son buenos y los que son malos. ¿Entendiste, Piqué? ¿Entendiste, maldito?

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4: Desde el Centro Informativo de Bustos Media, estas son las noticias. Les saluda Carlos Martín Valdés. En Yakima se acaba de cerrar uno de los últimos casos generados luego que 15 hombres fueron atrapados durante la operación policiaca Net Nanny. A Leonardo Sánchez Bretón, de 25 años, le fueron impuestos 18 meses de cárcel. Este fue arrestado en el 2019 tras conversar con una aplicación con un supuesto adolescente de 13 años que en realidad era un detective encubierto. Aunque la fiscalía pidió más de 56 meses de cárcel, la jueza redujo la condena considerando su juventud al momento del arresto y los esfuerzos que el joven hizo en su rehabilitación los últimos años. Una jueza federal negó inmunidad a dos policías de Eugene acusados de usar fuerza excesiva contra un alumno de la Universidad de Oregon en el 2022. El joven de 19 años fue detenido por portar una lata de cerveza y, tras negarse a dar su nombre, los oficiales lo derribaron al suelo provocándole lesiones en el rostro y en otras partes del cuerpo. La revisión arrojó que el estudiante no representaba ninguna amenaza y que su resistencia fue pasiva. Dos adolescentes de 16 años de Vancouver, Washington, fueron identificados como las víctimas del accidente ferroviario ocurrido al norte de Portland la noche de lunes. Una investigación preliminar reveló que los jóvenes subieron a un tren detenido y, al ponerse en movimiento la formación, intentaron bajarse. Uno de ellos sufrió heridas fatales y el otro resultó lesionado. Las autoridades mantienen abierta la investigación del caso. Providence Health Plan dejará de ofrecer los planes Medicare Advantage a finales de año tras fracasar la venta de su negocio a un asegurador nacional. La decisión afecta el acceso a médicos y beneficios actuales a más de 55 mil residentes de Oregon y a cerca de 10 mil de California y Washington, quienes deberán buscar una nueva cobertura en el 2027. Según las reglas de Medicare, los afectados tendrán un periodo especial de inscripción para no perder estas prestaciones. Una investigación sociológica de Wally Hub coronó a California como el estado más divertido de Estados Unidos, mientras que Washington obtuvo el séptimo lugar y Oregon el undécimo. El análisis consideró decenas de indicadores, entre ellos la disponibilidad de teatros, cines y diversidad cultural. West Virginia y Mississippi fueron señalados como los estados más aburridos. La familia de Leon Davis, un hombre de 27 años que murió en marzo mientras era inmovilizado por policías y personal de seguridad en el hospital San Francis de Federal Way, presentó una demanda por $50 millones contra la ciudad. El caso fue catalogado como homicidio por el médico forense del condado de King, tras determinar que Davis sufrió un paro cardíaco tras permanecer boca abajo durante más de 25 minutos. Este sufría de una fuerte descompensación producto de un cuadro de abstinencia alcohólica. Voz informativa, Carlos Martín Valdés.
0: Románticos

0: buenos días, Oregon, Washington, California, territorio de la grande.
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0: En ese miércoles 19 de agosto del 2026... Listos para activar el poder de la machaca en esta hora con los deportes. Y porque hoy juegan los Portland Timbers. Y vamos a estar, al ratito le doy todos los detalles. Oye, hay muchísima actividad. Juegan hoy miércoles, luego el sábado. No olvides, se los viene un montón de tiempo. Oiga, prepárese, prepárese. Ayer estuvimos platicando con el nuevo director técnico de los Portland Timbers en una conversación privada, íntima. Y en español, porque es catalán. Tipo nació en España, habla perfecto español. 9:08 a.m, por supuesto, la Liga MX y los movimientos, porque que se va el hormigo y que se va para Grecia. Pero que dicen las chivas que súbanle el precio, oiga, pónganme dos cabras y tres vacas y un kilo de queso feta, porque si no, no se hace. 9:08 a.m, ese y mucho más, aquí en el Bronco Show de la Grande.

0: 5. Buenos días, aquí La Grande con tu compa el Bronco. Saludos, Portland, Oregon. Vancouver, Washington, Salem, ¿cómo estamos? Buenos días, la temperatura es 62 grados, ¿saben qué?
1: Lo que dices, el clima es verdad.
0: El cielo está nublado.
2: ¿Qué dice?
0: Pero a partir de las 12 del mediodía, 1 de la tarde, cielos totalmente despejados. Muy clásico del Pacific Northwest y se va a dejar sentir el calorcito porque vamos a tener, fíjese usted nada más, máximas de hasta 86 grados Fahrenheit. Alrededor de las 5 o 6 de la tarde van a ser los momentos más calientes. No hay lluvias, no hay lluvias ni tormentas en los horizontes del Pacific.

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con 33. Buenos días, aquí en la grande con tu compa el Bronco. ¡Aficionados! Que vive la intensidad del zapateño. Llegó el momento de hablar del rey de los deportes, de Lefina. Porque hoy juegan los Portland Timbers. Hoy a las 7:30 de la tarde, Portland Timbers contra San Diego. Y vamos a estar en la plataforma 100. Bueno, de hecho, vamos a estar en la previa. Un par de horas antes vamos a estar afuera del estadio. Por si quiere llegar a saludar, a platicar y a comentar, vamos a hacer la previa. Acá por la Morrison Street y la... No me acuerdo cuál es la otra. Pero creo que es la entrada G. Si mal no recuerdo. Sí, creo que es la G. Vamos a estar en la entrada G por si quiere ir a buscarnos. Ahí vamos a estar sonciendo. Ahí vamos a tener la previa. Y luego a las 7:30. Vamos a tener la transmisión desde la plataforma 118 para que nos acompañe. A medio tiempo abriremos micrófono y nos dirá si van bien, si van mal, qué le cambiamos, qué hacemos y qué opinan del nuevo director técnico Martes y Fuentes. Hoy 7:30 contra San Diego y el sábado, inmediatamente el sábado 7:30, LAFC va a recibir a los Portland Timbers. 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

9 de la mañana con 46. Buenos días, aquí en la grande con tu compa el Bronco. Le zapateamos al ritmo de los deportes porque tenemos cortitas pero gruesas. Obed Vargas, el mexicano Obed Vargas, saldrá del Atlético de Madrid. Ya no fue convocado en la liga. Obed Vargas va a salir del Atlético en calidad de préstamo para seguir fogueándose en el fútbol europeo. Getafe, a la vez Valencia y Sevilla han manifestado un interés formal por el mexicano. Nada más. América tiene negociaciones muy avanzadas para fichar al colombiano Miguel Borja. Parece ser el bombazo. Las del AME son cortitas pero gruesas. Oye, lo del Toro, ¿eh? Esto nos... Isaac del Toro consigue la victoria en el prólogo de la Vuelta a Alemania en el 2026. Qué bien, qué bien. Increíble, lo que está haciendo. Oiga, que dice Azcárraga, Jan, sí al ascenso y al descenso. Sí, pues como ya se salvaron los del AME, cuando andaban mal no decían nada, ¿eh? Y de última hora, Olympiacos mejoró la oferta a Chivas y ya dijeron que sí. Detalles para que se vaya, se vaya, se va, se va, se va, se fue. Así es. Todo parece indicar de última hora que la hormiga será una hormiga griega. Bueno, vamos a ver qué es lo que pasa. 9 con 47 aquí.

buenos días, alegría. Feliz mi miércoles. Estamos ya a 19 de agosto, año 2026. Mi gente preciosa, vengo cargada de buena vibra, música que te va a levantar el ánimo, chismecillo sabrosón, horóscopos para que no te agarre la semana en curva y ojo, boletos. Sí, boletitos, así que no te me despegues porque hoy venimos con todo. Te proporciono el WhatsApp 971-322-7844. El telefonazo aquí en cabina, a tu completa disposición, es el 503-445-0935. Arre pues, arrancamos de la A a la Z. ¿Con qué personajes?

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próximamente en tierras oregonianas y en Washington para que estén muy atentos a ganar su par de boletos. Ok, corazones, vámonos con el Capri Weather por la noche. Con las máximas el día de hoy van a llegar a los 83. En Chico, California, pinta para 97 en este ombligo de semana. Pascolandia, 93 grados máximas hoy. Mount Vernon, Washington, 75. En el Valle de Yakima, 92 grados. Ahí nos va a subir la temperatura, ¿eh? Ranchero enamorado se llama esta rola. Él es el Coyote y su banda Tierra Santa.

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chuecas, esas donde salen tus hijos despeinados, que vuelves y retrocedes ese momento increíble, la foto con tu mamá, con tu ser querido, que es tan valiosa. Así que el día de hoy yo creo que es un buen pretexto para mandar esa foto y decir, mira, me acordé de ti, ¿verdad? Y de paso saludar pues a esa personita especial con la que tengas una fotografía, así que te reto para que la mandes. ¡Ay, sí! ¡Mándame su foto a través del WhatsApp! Ya que estamos hablando de 971-322-7844. Por acá la espero, ¿eh? Vámonos con la música, se llama Osadía, con Eden Muñoz y Cristian Castro.

¡Épale! Aquí lo quedamos con los paniqueados de Oaxaca, los patrones de Highview. ¡Ucha, ucha la patrulla! Oye, compadre, comadre, fíjate que el día de hoy también es el Día Mundial de la Asistencia Humanitaria y es de esos días en que te hacen bajar tantito el ritmo y pensar. Es para reconocer a la gente que se mete a lugares bien difíciles, llámese a guerras, inundaciones, temblores, para ayudar a otros que pues no conocen, ¿verdad? Es gente que está salvando vidas mientras nosotros seguimos con nuestra vida, ¿verdad? Es bueno recordarlo, sobre todo reconocer ese buen corazón, aunque sea un ratito, ¿verdad? El día de hoy, que es el Día Mundial de la Asistencia Humanitaria. Vamos con la música de este lado del muro con Banda, la del

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1: Hay un dato que debería de preocupar a cualquier estratega político en Washington. Aproximadamente 8 de cada 10 votantes independientes dice que ICE ha utilizado demasiada fuerza. El votante independiente es ese elector que puede cambiar de partido, que no tiene lealtad permanente y que muchas veces termina decidiendo las elecciones más cerradas. Los independientes no están conformes con las formas que se utilizan para ejecutar las políticas de inmigración, sobre todo cuando las detenciones y deportaciones separan familias o exponen a muerte a ciudadanos e inmigrantes a manos de ICE. Deportan empleados en sectores claves y eso supone alza de precios. Una cosa es que la Casa Blanca diga a los votantes que está combatiendo la inmigración ilegal, y otra muy distinta es que ese votante vea imágenes de agentes utilizando la fuerza y también ven personas que a su juicio están siendo tratadas de manera desproporcionada. El votante no siempre castiga lo que un gobierno hace, muchas veces castiga cómo lo hace. Los republicanos pueden conservar el respaldo de su base, los demócratas pueden mantener la suya, pero las elecciones no siempre las ganan quienes tienen las bases más apasionadas. Las elecciones las deciden esos ciudadanos que están en medio, que no militan, que no gritan en redes sociales y que simplemente llegan a la casilla electoral pensando, esto ya fue suficiente.
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Hermoso cariño con el señor Chente Fernández. Huya, huya la patrulla. Si quieres escuchar alguna rolita y cantarla a todo pulmón, ya sabes que me puedes enviar tu WhatsApp en el 971-322-7844, que acá estamos a la orden para recibir tu mensajito. Y 2:30 de la tarde llega Mentalista Marcos a los estudios de Bustos Media. Estamos hablando acerca de esos temas de salud, suerte y amor. También en breve regreso con el

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0: la Chacalosa, que a través de la grande arrancamos sin más ni más con tu signo zodiacal, así que nos vamos a poner serios. Música de horóscopos, maestro, por favor. Ahí te va, ok. Uy. Aries, bueno, el día de hoy tienes esa certeza que llevabas días evitando. No necesitas perseguir a nadie para que te valore. En el amor, una persona podría buscarte con una excusa bastante transparente. Escúchala, pero no entregues tu corazón en la primera conversación. La cuestión del dinero, cuidado con un gasto impulsivo. Tauro, mañana algo se acomoda a tu favor, especialmente en un asunto que parecía estancado. La cuestión del amor, vas a notar que alguien está más pendiente de ti de lo que aparenta. Si estás en pareja, una conversación sincera puede devolverte la tranquilidad. Tu número de la suerte para el día de hoy es el 6. Vamos con la música, se llama Cambió mi suerte, Virlán García. Suena aquí en La Grande.
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es el jilguero. Ah, qué buena rola, ¿eh? Suena aquí a través de La Grande. Géminis, vas a tener noticias que te harán cambiar de opinión sobre una persona. No reacciones de inmediato, primero observa. Y en la cuestión del amor, alguien puede estar esperando que tú des el primer paso. En el trabajo, una idea tuya podría recibir más reconocimiento del que esperabas. Cáncer, tu intuición está especialmente fuerte. Si algo no te vibra bien, no lo ignores por quedar bien con los demás. En el amor llega claridad después de varios días de dudas. Alguien podría confesarte algo que llevaba tiempo guardándose. Protege tu paz y no vuelvas donde ya te hicieron daño. Ok. Uy, nos gusta la mala vida. Vamos con esto, etapa migajera, precisamente hablando de Con los Rojos, aquí en La Grande.

Vamos con tu signo acá al corazón de melón. Me está diciendo por acá, Leo, que vas a llamar la atención sin querer intentarlo. Hay alguien observándote en silencio y tarde o temprano tendrá que dar una señal. En la cuestión del dinero, evita prestar o gastar por compromiso, porque luego ya sabes que no te pagan. Tu generosidad es hermosa, pero no permitas que otros se acostumbren o se aprovechen de eso, ¿ok? Virgo, necesitas dejar de buscar cinco explicaciones a una situación que ya tiene respuesta.

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Gusto, qué alegría acompañarte en esta tu programación. Bueno, vámonos con Libra. Fíjate que vas a tener que elegir entre lo cómodo y lo que realmente tú quieres. Y sí, puede que te dé miedo, pero tienes que seguir avanzando. La cuestión del amor, alguien del pasado podría aparecer nuevamente. Antes de abrirle la puerta, recuerda por qué la cerraste, bebé. Y en el trabajo, confía más en tu capacidad. Escorpio, vas a descubrir una verdad que te hará sentir más tranquilo que triste. Ya no estás para relacionar.

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razón para odiarte con Sara Ángel. 2:30 de la tarde llega por acá con nosotros mentalista Marcos a los estudios de Bustos Media para la lectura del tarot y de los caracoles. Salud, dinero y amor, Sagitario. Se activa un lado aventurero, una invitación, salida o propuesta inesperada puede sacarte de la rutina y ponerle frente a alguien interesante, ¿ok? Capricornio, recibirá reconocimiento por algo que has venido haciendo en silencio. No minimices tus propios logros en el amor. Alguien quiere

la patrulla. Vamos con tu signo zodiacal. Acuario, vas a necesitar espacio para pensar y ordenar tus emociones. No tienes que responder inmediatamente a todo el mundo. En el amor, una persona que parecía distante podría sorprenderte con esa muestra de interés.

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Dame tu WhatsApp en el 971-322-7844. Bueno, avanzamos con más música. Esta rola se llama Si Sabes Contar, con Lag Raya, Misadi y Los Ángeles Azules, aquí en La Grande.

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0: Tapia la Grande. Oigan, pues mucho se ha rumorado que la parejita de Alicia Villarreal es una fichita y que la tiene pues bien enamorada, ya sabes. Primero salió una pareja a decir que supuestamente pues molestaba a la señora de la casa un tiempo que estuvieron como distanciados, pero ahora sale otra persona a decir que efectivamente es una fichita y que de hecho la estaba molestando cuando ya estaba saliendo con Alicia Villarreal. Vamos a escuchar qué fue lo que dijo.
1: En Monterrey, que a una la estafó, decían que eran dos y a una pues es así. Sí sé quién es, ¿verdad? Digo, esa ya es una señora y pues también era por esas más fechas. Han sido dos, porque a Mayra también la, o Mayrita, no sé cómo se pone, también le hizo lo mismo y luego la bloqueó. O sea, como que está sola, así vulnerable, así, bueno, yo no me considero vulnerable, pero pues como que, y ya lo ves, bien congruente, no busca mujeres vulnerables cuando las quiere enaltecer, o sea, en la madrugada. Entonces por eso, pues sí decidí hablar y además que todas concuerdan conmigo. O sea, todas es el mismo patrón en general.
0: Así está la quemazón contra el novio de Alicia Villarreal, que ya anteriormente se había rumorado algunas situaciones, pero ahora, bueno, parece que se unieron y todas empezaron a hablar al mismo tiempo. Así la situación. Yo creo que Alicia Villarreal está echando chispas porque hace como 2 días creo que publicó un video donde ella defendía a capa y espada a su noviecito. ¿Qué tal, Sibat? Bueno, vamos con la música. No le cambies.

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banda, soy la Capriela Grande. Vámonos con el segmento del chisme. Oigan, corazones, les cuento que Yanila Más Viral volvió a encender las redes, pero ahora por el asunto que ya no parece solamente pleito de expareja. Recordemos que tuvo una relación con Tekashi 69, que de hecho fue bastante tóxica. Fíjate que ahora está hablando de esta situación legal ya bastante seria relacionada precisamente con él y su entorno. En varias historias, Yailin aseguró que recibió una cantidad de dinero y dijo que sabiendo que su expareja podría estar vinculada con presuntas conductas delictivas, lo correcto sería acudir al banco para verificar de dónde salió ese dinero y después informar a las autoridades para que investiguen. Pero ojo, porque según ella, esto no acaba de pasar. Asegura que ya habían transcurrido aproximadamente 2 semanas y cuestionó qué habría sucedido si todo esto nunca se hubiera hecho público. O sea, para Yailin, ahora lo más importante es que haya transparencia y que se determine quién tiene responsabilidad en todo este asunto. Además, soltó una frase bastante fuerte. Dijo que cuando ella estuvo pasando por su peor momento, nadie tuvo la compasión con ella, así que ahora asegura que tampoco va a proteger a nadie, básicamente que caiga quien tenga que caer, dejando claro que esta vez ella se considera la víctima y que no piensa quedarse callada. Así que, comadre, compadre, esto ya pasó de los reclamos en redes a una confrontación bastante pública, con posibles implicaciones legales, y por lo que se está diciendo de Yailin, parece que todavía falta mucho que va a estar saliendo, pues ahora sí que dudando de la procedencia del dinero de este cantante. Y ella dijo que va a soltar la sopa, así que veremos en qué termina todo esto. Algunas personas dicen que esto no es real porque, digo, Yailin La Más Viral no escribe así de correcto, pero también existen algunos programas que ya le echan la manita a reescribir sus pensamientos, ¿no? Pero bueno, ahí está la información. Vámonos con más música, no le cambies. Está

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0: lista, Marcos, aquí en los estudios de Gustos Mía. De hecho, ya estamos por acá echando chisme. A las 2:30 estará haciendo la lectura del tarot y de los caracoles. Me voy con más música, se llama Ojitos Bellos con Grupo Frontera.
1: Con

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0: con Washington y California. Seguro por acá con nosotros, mentalista Marcos, en los estudios de Bustos Media. Hace ratito te platicaba que estábamos echando chisme. Yo le preguntaba acerca de algunos rituales que se puede hacer para despojarse de las energías negativas, de las envidias, de las malas vibras de la gente alrededor. Y es que definitivamente te vas a encontrar con gente bien buena onda, gente bonita, ¿verdad? Que te desea siempre el bien, como gente totalmente todo lo contrario. Así que para eso y más consejos se encuentra ya por acá con nosotros mentalista Marcos. Bienvenido, mentalista, ¿cómo estás?
1: Muy, pero muy buenas tardes, Capri, Oregon, Washington, norte de California. Gracias, gracias por permitirnos estar nuevamente aquí con todos y cada uno de ustedes. Capri, la verdad, me siento muy feliz. Estamos a mitad de semana, pero tenemos realmente un condicionamiento energético tan hermoso, tan bonito, que todo eso se debe a esa gran actitud que tú siempre estás emanando y que también a través de los micrófonos de esta radio llevas a todos tus radioescuchas. 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
0: Excelente, si me lo permites, vamos a tomar la primera llamadita.
1: Bueno, muchísimas gracias, Capri. Entonces decimos, hola, ¿con quién tengo el gusto?
2: Soy Adriana Rivera.
1: Adriana, muchísimas gracias por su llamado telefónico. Dios la bendiga. ¿Cuál es su fecha de nacimiento?
2: 9 de mayo del 2000.
1: Adriana, ¿y cuál es el motivo de esta llamada telefónica?
2: Le platico, maestro. La familia de mi esposo fallecen muy relativamente jóvenes. No pasan de los 60, 50 años. Hace poco, pues tristemente falleció mi suegra. Y ella era una persona sana, no tenía enfermedad previa. Y en pláticas con familiares de mi esposo, me dicen que ellos creen que tienen una brujería o les hicieron algo cuando vivían en México. Entonces yo estoy muy preocupada por mi esposo y por mi hija. Quiero que, pues, que usted me ayude.
1: Bueno, Adriana, vamos a mirar a ver qué nos dicen los caracoles vírgenes. Primero que todo, mi estimada Adriana, déjeme decirle que sí, que debes tener mucho cuidado porque tu esposo está viviendo una etapa en su vida bastante caótica. Hay cosas que están ocurriendo en su interior que él no las quiere reflejar. Como toda persona que sufre de una extrema tristeza, depresión. Mire, mi querida amiga, hay personas que se muestran encantadoras, sonrientes, felices, divertidas, que inclusive en su forma de trabajar y de mostrarse al mundo entero es extremadamente positiva. Pero por dentro están viviendo un calvario tal que cuando explota no da tiempo absolutamente de nada. Y recuerda muy bien, mis pronósticos se cumplen, mis consejos evitan calamidades. Y acá se debe tener muchísimo cuidado con su esposo porque él está en esa etapa, mi querida Adriana. Mire, ¿será que la puedo dejar en línea privada con mi colega? Sobre todo con Andrés. Él te va a explicar muy bien cómo te puede ayudar, servir y colaborar. Y él también, trabajando conjuntamente con Omar, van a sustentar y van a sostener a tu hija. ¿Te parece bien si te dejo en línea privada?
2: Claro, yo hablo con su asistente, gracias.
1: Perfecto, mi querida amiga, ellos no son asistentes míos, ellos son otros mentalistas que nos van a colaborar en tu caso. Adriana, muchísimas gracias, Dios te bendiga. ¿Y tú qué estás esperando? 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El mentalista triunfa donde otros han fracasado.
0: Muy bien, mentalista Marcos. Bueno, en breve continuamos contigo. Me voy con esta pausa musical. En breve regresamos aquí a través de la Grande, la más mexicana.

0: Estamos de regreso por acá en los estudios de Bustos Media Mentalista Marcos para hablar acerca de la salud, de la suerte, del amor y resolver algunas situaciones en tu vida que podrían estar, bueno, pues saliendo esas verdades a través de la lectura del tarot y de los caracoles. Y bueno, para esa lectura totalmente gratis aquí en cabina, Mentalista Marcos ya está por acá con nosotros para que nos proporcione el número telefónico. Adelante, Mentalista Marcos, ¿cuál es?
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0: Vamos a la línea telefónica en este momento, dice por acá.
1: Bueno, entonces vamos con la siguiente llamada, Capri, para poderle decir, hola, muy buenas tardes, ¿con quién tengo el gusto?
2: Con Paola Ortiz.
1: Paola, muchísimas gracias por su llamado telefónico, Dios me la bendiga y bienvenida a este espacio. ¿Cuál es tu fecha de nacimiento?
2: 3 de octubre del 96.
1: Paola, ¿cuál es el motivo, la razón por la cual nos estás llamando el día de hoy?
2: Maestro, me da mucha vergüenza, pero quiero saber si mi esposo es gay.
1: Bueno, Paola, y a ver, cuéntanos un poco más de tu esposo o por qué crees tú que él es gay, mi querida hermana.
2: Esto es porque, pues desde que nos casamos, hemos tenido muy poca intimidad. Y las veces que lo hemos hecho es porque él está muy tomado y tengo esa duda.
1: Bueno, mi querida amiga Paola, vamos a mirar a ver qué es lo que está sucediendo, qué está pasando y déjame decirte lo siguiente. Efectivamente, tu esposo, mi querida amiga, no mantiene relaciones sexuales contigo o tiene que estar muy ebrio como para que tenga ese acercamiento sexual contigo. Mi estimada Paola, es porque a él le hicieron un trabajo donde lamentablemente su deseo sexual es mínimo. No, él no es gay, mi querida amiga. Por el contrario, es un hombre exageradamente lujurioso. Él inclusive tiene tantas fantasías sexuales que con su antigua pareja él hasta, hacía cosas que quizás para otras personas eso sea un atisbo de homosexualidad. Pero no, él no es homosexual, mi querida Paola. Es un hombre, sí, muy fantasioso, muy lujurioso, pero él está en estos momentos con un trabajo de inapetencia sexual. A él le están quemando unas velas con forma de pene de color negro en el cual han escrito el nombre de él, unas velas con forma de vagina en las cuales han colocado el nombre de él y la fotografía de él la tienen en un líquido mixteado en sangre de regla y en semen. Por eso es de que él en estos momentos tiene inapetencia sexual. Ni siquiera eyaculación precoz ni impotencia sexual, no. Inapetencia sexual. Mejor dicho, ¿te puedo dejar en línea privada?
2: Sí, quedo aquí el pendiente, gracias.
1: Gracias, Paola, Dios te bendiga. 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
0: Excelente, mentalista Marcos, como siempre es un placer tenerte por acá en los estudios de Bustos Mía. Es muy importante recordarle a nuestra gente que la llamada es confidencial, que la llamada es gratis. Agenda tu cita ya mismo. Hay varios mentalistas recibiendo tu llamada, mentalista Marcos. Mentalista Milo también se encuentra presente desde el centro espiritual, así que corazones, pueden agendar su cita con toda la confianza del mundo. Bueno, yo avanzo con más música. Será el día de mañana jueves que te recibamos con mucho gusto aquí en los estudios de Bustos Mía.
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Ok, muy bien, con esto me retiro el día de mañana. Estoy de regreso a partir de las 10 de la mañana. Si Dios así lo dispone, te mando besitos bien tronados y con harta baba. Cuídate mucho. Pórtate bien, te dejo con buena compañía en el estado de Oregon. Llega el Charlie Boy en California, la chula de Chihuahua y la buena música de la grande, la más mexicana. ¿Sí?

0: mi esperma. Ustedes están, van muy pronto, van a estar celebrando más home runs de los niños mexicanos. No que yo soy cubano, mexicano cubano, porque se me dan una cosa que le va a pasar la cosa ahí.
1: ¿Qué?
0: Si yo digo que esos niños son hijos míos, tú sabes los papás que lo que van a hacer.
2: Pero ya dijiste.
1: Sí, ya lo acabas de decir
0: ahorita. Pero ahorita lo voy a pedir porque esto es en vivo.
2: Totalmente.
1: Pelotero, claro.
0: Sí. Bueno, no todos los niños de esos mijos.
3: Qué alivio.
0: 99%.
1: Esa es la mayoría, ¿no?
0: Pero si hay alguien ahí que dice, oye, mi hijo juega ahí, usted es el 1%. Usted no es su.
2: Pero también hay hombres que están de acuerdo que tener un hijo pelotero, o sea, llevan a la esposa ahí.
0: Bueno, sí, eso sí, sí ha pasado.
1: Sí, sí, sí.
0: Pero son radir y todo eso, los que están ahí llegan, dicen, oye, pelotero, ya que a mi esposa le vas a checar el aceite, ¿por qué tú no haces algo conmigo?
1: Oh.
0: Si quiero hacerlo, pero ¿cómo va a hacer eso ahí? De todo lo que quería decir, Chocolata, creo que me estoy robando el show.
2: Ay, ay, alárgate de aquí, todos se quieren robar el show.
1: ¿En qué clase de Doggy te convertiste?
3: Ay.
4: El maestro Doggy está callado, dice que, oye, Choco, señorita Choco, ¿qué va a pasar con el dinero?
2: Sí, no, la verdad, sí. Les voy a decir algo.
1: A ver, sí.
2: Quiero ser sincera con ustedes. Yeah.
1: Gracias, Choco. Venga,
2: Okay.
1: Venga, ya.
2: ¿Pueden firmar este papel, por favor, por lo del?
1: Oh, de volada.
4: Ah, gracias. A ver. Sabíamos que Choco no lo hacía.
0: Oye, a ver, espera, préstame eso. Oye, Seleno, haga eso, no es el pulmón. Ay, pensé que era de esos lápiz gordos que usaban las maestras para que no se perdieran.
1: Ahí está, ahí está Chox. Digo Chox.
2: Muy bien, acaban de firmar que renuncian a cualquier dinero y que.
4: Ah, no, no. ¿Por qué dice aquí W?
2: Era nada más para hacer la finta.
1: Ah,
4: eres bien trans.
2: Van a vivir de lo que siempre viven, de su talento, ¿ok? Van a hacer show en vivo, ¿en dónde? ¿Es buena idea?
1: Ah, Chox.
4: Nosotros somos como los influencers, ya en vivo somos diferentes.
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0: Y Choco, eso ya es burla, ¿eh? Ya es burla. Le está haciendo como a la Chilindrina, le pegas y todavía dice que te va a acusar.
1: Le pegó a doña Florinda.
2: ¿Estás bien?
3: Pues sí, estoy inmenso por seguir en este programa donde me pegan en mi cabecita. Ahí está Choco ya, Miguel y Rosa.
1: Están tomando orden.
2: Hola, ¿cómo estás, Rosa?
4: Hola, ¿qué tal, Chocolata? Buenas tardes.
2: Buenas tardes. Escuchen la energía de la mujer ganadora del día de hoy. Escuchen la energía, por favor.
4: Claro que sí, claro que sí. Luego, además, escuchando imitar a la Chilindrina me emocionó.
0: Oye, ¿no es hora de que anden cocinando?
2: Doggy, cállate, estúpido.
4: Doggy, el menudo ya está hecho desde la mañana.
0: Eso me gusta.
1: ¿A ti te gusta el menudo, Choco?
2: ¿El menudo?
1: Sí.
2: Que es como pancita, ¿no?
1: El menudo.
2: No, la verdad no.
1: El menudo de venas.
2: ¿El menudo de venas?
1: No,
2: ¿cómo?
1: No, Choco, perdón.
2: Ok, bueno, gracias. Vamos con Miguel. Miguel, ¿cómo estás? Buenas tardes.
5: Hola, buenas tardes, Chocolata, ¿cómo estás?
3: ¿Tú, no, qué hombre agarramos. Hola. ¿Cómo? Un hombre dice, ¿qué hubo? ¿Cómo? No, hola.
1: Oh, guango, ¿qué es eso?
3: No, ya empezamos mal.
5: Es algo, hay que hablar con respeto.
1: Ah, pero trae la guitarra.
2: ¿Quién trae guitarra?
1: Él.
2: ¿Tú traes guitarra?
5: Sí, toco guitarra.
2: A ver.
5: Soy invitado.
2: Canto un pedacito de una canción.
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0: Ahí está, gracias.
1: Hermanos, tomen asiento. El día de hoy.
2: Oh my God, como que sonó como coro de la iglesia. Bueno, vamos con la primera pregunta. Primero va para Rosa. Rosa es de Mexicali, así que saludos a toda la gente de Mexicali, Caléxico, bueno, el todo y el Valle Imperial. Y Miguel, ¿de dónde llamas tú?
3: Llamo de Santa Bárbara, California. Soy de Irapuato, Guanajuato.
2: Muy bien, de Santa Bárbara. Me imagino, ¿nos escuchas ahí en donde? ¿En Radio Bronco? ¿Dónde estamos ahí?
3: En Radio Bronco.
1: Radio Bronco, la musical, con el...
0: ¿Cómo se llama el vato ahí?
4: Omar Fierro.
0: Ah, ¿no? Con el Omar Fierro.
4: Es el jefe. Saludos a la buena Omar.
0: Al señor Omar Fierro.
2: Bueno, saludos a todas las personas que nos están escuchando. Vamos con la primera pregunta. ¿Qué pasó?
3: Es José Fierro.
0: José Fierro, güey, don José Fierro.
4: Ah, no, yo hablaba de su primo.
0: Omar Fierro es el actor, Garbanzo. Ese Garbanzo nomás anda pensando en actores como señora.
4: Estaba pensando en el Fierro, que es.
1: El Garbanzo no te dijo que su actor favorito, Choco, era César Évora.
4: Es que era buen actorazo, güey.
5: Oye, a Luz Clarita, yo la quiero, a Luz Clarita.
2: Bien, vamos con la primera pregunta, Erazo, ya, por favor.
0: Ok, Rosita, primero te voy a hacer la pregunta a ti. Y qué chido que eres de Mexicali, todas las morras de Mexicali, la neta, no es por nada, pero... Qué chulada de mujeres, hijas de su madre.
4: WhatsApp.
0: Y lo traen de energía, Garbanzo, ¿te acuerdas de...? Digo, hubo un romance muy rápido, pero toca el acordeón. O sea, cuando se fue con la gira con Karol G, pues ya no se pudo.
4: Yo sé quién es, pero no podemos decir su nombre, ¿no?
0: No. Pero, ¡vámonos! La primera pregunta en 5 segundos tienes que contestar, Rosa. La pregunta dice, ¿algo que haces cuando llegas a una fiesta y no conoces a nadie?
6: Entras preguntando por la persona. Disculpa, ¿esto es la fiesta de tal?
0: Algo que haces cuando llegas a una fiesta y no conoces a nadie, llegas, oye, esta es la fiesta de tal, así tiene que estar, Choco.
2: Bueno, es como preguntando.
4: No, vengas a arreglarle, Choco, dijo 20,000 cosas.
0: No, es, llegas y dices, y...
2: Ok, ya, tú estás enfermito.
0: Primo Miguel, en 5 segundos. Ok, ahí va, primo. ¿Algo que haces cuando llegas a una fiesta y no conoces a nadie?
3: Pues, ¿cómo? Pues, mirando a toda la gente para, ¿sí? Y conozco a alguien.
2: Ok, mira, este te va a contar una historia. Yo pensé que tenía una respuesta.
4: Mirando a toda la gente a ver si conozco a alguien.
2: Hablando como Porky, así de, sí, no. O sea, la verdad, ¿sí o no?
0: No, yo no sé. Vámonos con las respuestas, mi maestro Doggy.
1: Gracias, señores. Buenas tardes, hembras contra machos. Tenemos a el señor Porky, no, Miguel Porky. Y a Rosa, la de, pues ahí llegas, ¿no? Y luego ya preguntas si aquí es la fiesta. Ok, en sexto lugar aparece irte temprano. Cuando, a ver, algo que haces cuando llegas a una fiesta y no conoces a nadie. Irte temprano. O sea, ya sabes que no vas a conocer. Ok. Sí, quinto, presentarte con alguien. Sí, pues no me conozco a nadie, me presento.
4: Claro.
1: En cuarto, buscar algo de tomar o comer. Sí, ese sería yo, así como que no. A ver qué rollo. Tercero, quedarte en una esquina.
4: El diablito.
1: Como regañado, el diablito. Hey. Segundo, usar el celular. Uy, clásicas de ahora. Y en primer lugar, buscar a la persona que te invitó. Así que, señores, el marcador 0-0.
0: 0-0, señores, en este Hembras contra Machos. Vamos con la pregunta número 2.
1: Pregunta número 2. Hembras contra Machos, 0-0.
4: Number 2.
0: Este es el show del Panda Show.
2: ¿Cuál Panda Show tú? Ok, bueno, vamos con la pregunta para ti, Miguel. En 5 segundos quiero que me digas algo que haces cuando te encuentras dinero tirado.
3: Lo recojo luego.
2: Tiene que estar ahí luego, ¿eh? La palabra luego.
4: ¿Está bien? Vamos a ver qué contesta.
0: No,
4: déjala, a ver.
2: Lo recojo luego. Vamos con Rosa.
4: Bien transera.
1: Espérate, Choco, te estás tardando para que ella se esté pensando ya la respuesta, ya te conozco.
2: Y tú estás aportando para que todavía la piense más, ok. Amiga Rosita, ¿algo que haces cuando te encuentras dinero tirado?
6: Lo recojo y pregunto si es de alguien.
2: Muy bien. El otro lo recoge luego, luego. Es diferente, ¿no?
4: ¿Ey?
2: El otro quiere quedárselo.
0: O sea, y la otra también, a ver si no es de nadie para quedárselo, la Rosita, la de Mexicali, la Cachanilla. Ah, ¿cómo no?
2: A ver, Doggy.
1: Muy bien. Está en sexto lugar gastarlo.
4: Pues sí.
1: O sea, se lo encuentran tirado, lo gastan. En quinto es sentirte con suerte, decir, ay, güey, que temprano se levanta y no sé qué rollo y se persinan con él. En cuarto lugar, preguntar de quién es, ¿verdad? Ella dijo recogerlo y preguntar.
4: Ajá.
2: Bueno, es lo mismo.
4: No, ¿cómo?
2: O sea, lo recoges, pero, o sea, ella lo. ¿Cómo va a preguntar de quién es tirado? No, usen la lógica.
4: Pero solamente es una cosa también.
2: Por eso aparte. Es una cosa recogerlo para preguntar de quién es.
4: Pues este es el que escribe un libro.
2: Tu mamá que escriba otro.
4: Y la tuya que lo compre.
2: Estúpido.
0: Oye, Choco, ¿tu mamá anda comprando libros o qué?
2: Ok, bueno, vamos con el otro Doggy.
1: Preguntar de quién es. Tiene 29 puntos, ¿se los quieres dar o quiere? ¿Qué tal si hay otra mejor, Choco?

0: 8, ahí como por 7 puntos, así que no hay problema. Vamos con la siguiente pregunta, ¿no?
1: Muy bien, Rosa, Rosa tan maravillosa como una diosa. Cómo me gustaría agarrarte ahí cerquita de la casona. Cerquita ahí del miau miau de la cucaracha.
2: ¿Agarrarla cerquita de la cucaracha?
1: Sí, ahí por el, ahí para llevarla al hotel de la Laiza.
0: ¿Hotel Araiza?
1: Ay, güey. Bueno, dicen yo que vas a ver de eso. Vámonos con la pregunta para ti, Rosa, y dice: ¿algo que haces cuando alguien te enseña una foto en su celular?
3: Dices, wow,
1: Choco, wow. Ni que hubieras visto una foto mía bañándome.
0: Ay, por favor.
1: Wow. Oye, no hagas esos ruidos, Rosa, porque soy como que...
0: A ver, pregunta para Miguel.
1: Primo Miguel, ¿algo que haces cuando alguien te enseña una foto en su celular, además de decir wow?
4: Mirarla.
0: Claro.
2: Mirarla, sí.
0: Mirarla, ¿no?
2: Sí, güey. Lógico. O sea,
0: algo que haces cuando te la enseñan, ya la mira, pero bueno.
2: Choco, en sexto lugar, dice, si me enseñan una foto, lo primero que hago es deslizar accidentalmente a otra foto. Ah, caray. En quinto lugar, dice, preguntar cuándo fue. ¿Cuándo fue? En cuarto lugar, dice, hacer zoom.
5: Ese acelerado, no sé, güey, a todos le haces zoom.
1: Sí, a todos le haces zoom.
5: Güey,
1: el otro día estaba viendo una foto, me enseñó mi jefe en un álbum. En la foto.
5: Ya ¿en el álbum?
1: Ya estaba así, güey.
5: Toma.
1: Y la agarro y güey. Y le hago. Y el, así le, sí le se choco a la foto.
5: Toma.
0: Bueno, no me sorprende. Sí, te lo mereces.
1: No, no, choco.
5: ¿Cómo no?
1: ¡Ay!
2: Choco aparece en tercer lugar, opinar sobre la foto, decir, ah, En segundo lugar, acercarte para verla. En primer lugar, ¿qué dijiste tú, Rosan?
5: Decir wow.
3: Oh, dije wow.
2: ¿Y tú, Miguel?
5: Verla.
4: Verla.
2: Muy bien. Choco dice decir a ver.
1: O sea, a ver y la ve, güey. ¡Eso es todo, primo!
0: Quiten sus fanfares. Dice, una cosa es decir a verla y otra cosa es decirle, otra cosa es verla.
5: No, pero es lo mismo, Choco. Aquí sí no te pases.
0: ¿Qué tal si la persona es muda?
5: Tiene razón. Ya perdimos.
0: Cállate, cállate.
2: No, con ese no le pegues. Chicotazo, no.
1: Le das a sacar al hombre. Le vas a sacar al hombre. Ay, Dios. Choco.
0: Vámonos, nada, falta la última pregunta. ¿Cuál es el marcador?
5: No,
0: Garbanzo?
5: Pero ya no dijeron aquí quién, cómo. O sea, ¿cómo
0: nadie,
5: quedó?
0: Nadie sumó eso. O sea.
5: Ah, ok, bueno, entonces 29-36, rápido, vámonos.
2: 29-36, necesitan, Choco, 7 puntos.
1: Vámonos, pues, Choco, tú la primera pregunta para Miguelón.
5: Y la tijazo.
0: Algo que haces cuando alguien tarda demasiado en abrir la puerta.
4: Tocar.
0: Cuando alguien tarda demasiado en abrir la puerta, tocar. ¿Y qué tal si ya tocaste?
5: No, ya, tocar.
1: Ya no vengas a mover, hombre.
5: Chale.
1: La segunda, Choco Rosa.
0: A ver, Rosita, además de, dice tocar, algo que haces cuando alguien tarda demasiado en abrir la puerta.
3: ¿Le hablo por teléfono?
0: Le hablas por teléfono. Oye, amiga, aquí estoy.
1: Amiga, ¿cómo sabes que Rosa va a ir a una amiga? Va a ver al otro.
5: Ah, oh, bueno. Ábreme.
0: Ok, Doggy.
2: Ah, perdón, es que el Erasmo lo hizo como Seleno y dije, ay, ábreme. Ok, en sexto lugar dicen pensar que no hay nadie. O sea, tocas, no hay nadie, pues ya. Claro. Quinto lugar dice tocar más fuerte. Ese sería yo, pues no me abren, toco la puerta. Más. Oigan, Choco. Cuando tocan en tu casa ya después de las 9 de la noche ya no es nada bueno, ¿no?
0: Sí, es raro, ¿no? Después de las 9, bueno, depende en qué barrio vivan, en los barrios de ustedes, pues siempre así como, oye, ¿de quién es el carro que lo muevan?
1: Hijo.
0: En los barrios que viven ustedes.

0: así de que, oye, que ya, que robaron un estéreo, ¿quién es? Oigan, ustedes pusieron el cono ahí. O sea, ustedes tienen sus rollos, ¿no?
1: ¿Quién está apartando su lugar con el bote?
0: Dale. A ver.
2: Choco dice, tocar más fuerte, cuarto.
3: Pero dijo tocar, puede ser, ¿no?
2: Pero más fuerte, dice ahí. Esperar, no quiero broncas, Garbanzo, vamos ganando. Esperar, 16 puntos. Tercero, preguntar si hay alguien. Segundo dice revisar el celular.
0: Ella dijo el celular, muy bien, amiga, bien.
1: Ella no dijo el celular.
2: Ella dijo llamar,
1: Choco. Ella dejó de ir con una amiga.
0: ¿Para qué ves el celular?
1: Ella dijo ir a ver una amiga,
0: Choco. Para llamarle y decir, oye, ¿qué onda? ¿Sí estás o no? Que estoy como mensa afuera.
2: Ah, no,
1: Choco, no.
2: No te puedes robar esta, sí.
0: Choco, no. A ver, no me digan robar porque luego están llorando. Amiga, ¿qué fue lo que dijiste?
4: Llamarle por teléfono.
0: O sea, ¿y con qué le vas a llamar?
4: Con el celular.
0: ¡Hello, ladies!
1: Oye, Choco, no vengas en tu trago.
2: Bueno, oye, Choco, lo que está diciendo aquí es revisar el celular como, mientras me abren, sí, checo el Face, el Insta, okay, el TikTok, o sea, mientras me toco y reviso el celular.
1: O sea, en algún momento dice que hay que llamar.
0: Estoy tocando y como no me han abierto, déjeme pongo aquí a ver el celular, pudiendo ir a un lugar a verlo, ¿no? En mi casa.
1: Bueno, eso sí es cierto,
0: güey. Bien estúpidos ustedes, de verdad.
1: Yo creo que sí tienen razón ahí.
2: Oye,
1: porque ¿qué haces? Como, güey, pues vete.
0: Claro, o sea, si voy a ver mis celulares ahí, ¿no? Oye, amiga, ¿dónde estás? Pues vine a ver el celular aquí a la casa de una amiga que no me abre.
1: Es muy estúpido eso, güey, sí es cierto.
2: Tienes razón, Choco, ahora sí, sí nos ganaron, bien feo. En primer lugar, dice, tocar otra vez. Tocar otra vez.
1: El vato dijo tocar. Ah, sí es cierto.
0: No es cierto, él no dijo tocar.
1: No, sí.
0: ¿Qué dijiste, Miguel?
5: Tocar.
0: No es cierto,
1: No, sí.
0: Aquí dice tocar otra vez.
1: Por eso yo dije hace rato que tocar.
0: O sea, ¿qué es? No, dijiste tocar, aquí dice tocar otra vez.
1: Pero
0: once again.
1: Pero es que, pues no. Tocar.
0: Shut up, Garbanzo. Ok, el marcador, Garbanzo.
1: Vengan con sus babas. El marcador en este momento. Los machos, 36 puntos.
2: Eso.
1: No va, 49 de las mujeres.
0: 49 a 36. Sí nos pegaron un susto, ¿eh?
1: Esto está sin vergüenza.
0: Sí nos pegaron un susto, donde dices tú que aquí, ¿cómo, no?
1: ¿Cómo que revisar
0: eso? Amiga Rosa, te voy a mandar tu paquete bien padre. ¿En qué parte del país te encuentras?
4: ¿En Mexicali?
0: Ah, bueno, pues sí, a Mexicali mandamos este paquetito, ahí te lo vamos a enviar, va a llegar a Mexicali. Y tú, Miguel, ¿dónde vives para no mandarte nada?
1: Pasó de lanza, Choco.
5: Chocolate, por favor, dijo este, me dice en mero hígado. Ni modo, pero está bien. Me gusta que gane la gente también y sé perder. Ódiame por piedad, yo te lo pido. Ódiame. ¿Qué más?
0: Oye, de verdad me recordaste un gran cantante.
2: ¿A quién?
5: Chocolata, ahí tengo un pedazo más de eso.
0: Por favor.
5: Soy invidente, soy ciego. Soy invidente, ciego, no veo. Pero soy muy alegre, me gusta que la gente gane. También ser feliz todos en el mundo. Con esta canción que te toqué ahorita, que dice: ódiame por piedad, yo te lo pido. Ódiame sin medida ni clemencia.
0: Así está bien, porque si sigues cantando, sí te voy a odiar, de verdad. O sea, mejor está bien.
2: Oye, Choco, dijiste que te recuerda un gran cantante, ¿quién?
1: ¿A qué cantante?
0: Uno que se llama Juan Penas. A ver, ponlo.
6: No quiero. No. Familia Suero. Nadie. No de nada.
7: Es insoportable.
6: Esa también me la sé de Manuel.
0: Oye, vamos a mandarle un paquete también a Miguel por participar el día de hoy. Miguel, gracias por escucharnos. Saludos a toda la gente de Santa Bárbara.
2: Ahí pasé el otro día por el 101, ahí por la State.
1: Ahí tienes casa, tú no, Choco, de Airbnb. En Pocitos, ¿cómo se llama? Calabacitas.
0: Nunca confunda Santa Bárbara con... ¿Cuál Pocitos?
5: Las Pocitas, calabazas, donde vivía Pepe Aguilar.
0: Calabaza está muy lejos de Santa Bárbara, no digan estupideces los dos. Tú, aunque andes con tu guitarra y me digas, ay, yo no veo, o sea, no, no, no. Te voy a mandar un paquete, Miguel, ¿ok? Cuídate mucho. Toma. Y tú, Rosa, también, cuídate.
7: ¿Qué dijo? Gracias, igual, saludos a todos, excelente programa.
1: Ya, señora, ya ganó. Gracias, con trampa, ya.
2: Calma.
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2: El chocolatazo a Tijuana y tenemos a Pedro. Pedro, buenas tardes.
3: Sí, buenas tardes.
2: Pedro, le vamos a hacer el chocolatazo a Gabriela, ¿verdad?
3: Sí, claro.
2: Gabriela viene siendo tu novia desde hace 3 meses.
3: 3 meses, sí, claro.
2: 3 meses de novios, ¿tú ya la has visto en persona?
3: No, nunca la he mirado yo, solamente platicamos por WhatsApp y por teléfono.
2: ¿La conociste en internet, en Facebook?
3: En una línea que se llama Badoo.
2: Badoo, claro, es similar a Facebook, ¿no?
3: Pues sí, se conoce así como Facebook, más o menos.
2: A pesar de que solamente van 3 meses de conocer, si no la has visto en persona, tú ya la ayudas económicamente.
3: Ah, sí, solamente lo hago por su hijo.
2: ¿Tú la mantienes a ella?
3: Sí.
2: ¿La mantienes porque tiene un hijo?
3: Ah, sí, nomás por eso.
2: ¿Tú tienes 32 años, ella tiene 27?
3: Sí, claro.
2: ¿Ella qué se dedica en Tijuana?
3: Limpia casa, yo creo.
2: ¿Tú crees?
3: Sí.
2: ¿No estás seguro, o sea, que ella trabaja ahí?
3: No sé seguro, tal vez. Pues casi yo no creo mucho de mujeres en todo lo que dicen.
2: ¿No crees mucho en lo que dicen las mujeres? Por eso esto del chocolatazo.
3: Sí, por eso estoy.
2: ¿Ella siempre quiere que le mandes dinero?
3: Sí, ella quiere que le mande.
2: ¿Van 3 meses de relación? ¿El niño ya habla contigo por teléfono?
3: Sí, hablo con él de vez en cuando.
2: ¿Y el niño ya te dice papá?
3: Ella dice, pero yo le digo que no saben que le diga eso, que no está bien.
4: Oye, brother, ya seguro ella le dice a su niño, dile papá aquí a Pedro.
3: Sí, pero para mí está mal.
2: ¿Cuántos años tiene el hijo de Gabriela?
3: Él tiene 4 años.
2: ¿Y qué pasó con el papá del niño?
3: Supuestamente que se dejaron porque el chavo no es responsable para el niño, entonces prefirió dejarlo.
2: Otra cosa rara es de que ella habla por teléfono como con alguien más y luego se pone a llorar, ¿no?
3: Pues se me hace raro porque a veces siempre habla, a veces la encuentro llorando y yo le digo, pues, ¿por qué vas a estar llorando nomás hablando con tu mamá? Le digo, pues, no necesitas llorar, ¿no? Aquí me regaño.
2: O sea, Gabriela ya con su hijo de 4 años y todo, y todavía llora cuando la mamá la regaña por teléfono.
4: Lo que pasa es que tiene problemas con el otro novio, con su otra pareja, no contigo.
2: ¿Quién sabe? Ahí se está marcando, vamos a ver vamos a ver qué pasa, Pedro, vamos a ver si Gabriela te manda los chocolates a ti o a alguien más.
3: Ok, muchas gracias.
2: ¿Tú le mandas dinero seguido entonces? ¿La última vez cuánto le mandaste?
3: Hace poco le mandé $400.
4: Ya entró la llamada.
5: ¿Bueno?
2: Sí, bueno, con Gabriela, por favor.
5: ¿Qué tarde aquí?
2: Bueno, mi nombre es Carla, te llamo de una compañía de chocolates. ¿Eres tú, Gabriela?
5: Sí.
2: Ah, muy bien, Gabriela. Bueno, es algo muy simple. Mira, tenemos una promoción donde nosotros le mandamos chocolates a alguna persona especial que tú tengas. No sé si tú estás casada, tienes novio, algún chico que te guste o alguna persona especial. Nosotros le mandamos estos chocolates, son totalmente gratis. Tú no tienes que pagar nada ni la persona que lo recibe. ¿Tú tienes a alguien especial, Gabriela, a quien te gustaría que le mandemos estos chocolates?
5: Sí, hay una persona en mi vida especial.
2: Perfecto, Gabriela. ¿Te gustaría que le mandemos los chocolates a esa persona?
5: No, pues esa persona sí, soy él.
2: ¿Perdón?
5: Ya sabe que para mí es muy especial.
2: Ok, pero ¿cómo dijiste?
5: Si esa persona me está escuchando a mí.
2: ¿Sí?
5: Esa persona ya sabe que para mí es muy especial.
2: Ah, ok, perfecto. ¿Y cómo se llama esa persona?
5: Sí, pero es que no sé de por qué me puedes llamar tú de eso.
2: Sí, pero me dices que tienes una persona especial y que si te está escuchando, que ya sabe que es especial. Si es especial, ¿cómo se llama o cómo sabes que te está escuchando?
5: No, pues que porque me dijiste.
2: Ok, ¿cómo de qué?
5: O sea, por lo que dijiste.
2: Bueno, te pregunté que si tenías a alguien especial.
5: Sí, sí tengo a alguien especial en mi vida.
2: ¿Y por qué crees que te debería estar escuchando?
5: Porque yo nunca lo he oído, a mí nunca me había pasado, pero sí he oído de eso de que chocolate, que no sé qué, en el radio.
2: Ah, ya nos habías escuchado en el radio. Bueno, entonces está muy fácil, dices que tienes una persona especial. ¿Cómo se llama esa persona?
5: ¿Para qué quieres saberlo?
2: Si tú tienes una persona especial y lo tenemos aquí en la línea, debes de saber quién es, ¿no?
5: Que me hable mejor la persona, esa persona especial, que me hable.
2: O dime la verdad, ¿estás confundida, no sabes quién es?
5: No, claro que sí sé, y esa persona, mira, este programa es como, ya lo oigo en el radio, es como una, como que te ponen a prueba.
2: Exactamente, para eso es.
5: ¿Verdad? Es para si la persona es infiel y esa, así yo lo entiendo, ¿verdad?
2: Bueno, mira, esto se arregla muy fácil, dinos quién es y ya te lo pasamos.
5: como te digo, es prestarme a su juego. O sea, si esa persona no quiere confiar en mí o algo, no puedo hacer nada.
2: Mira, por ejemplo, yo no confiaría en ti si tú no dices mi nombre. Entonces creo que estás jugando un juego para ver si te digo cuál es el nombre, pero no te lo voy a decir.
5: No quiero jugar el juego, nada. Y si esa persona ocupa de una estación, no. Me imagino que cuenta más mi palabra personalmente para él.
2: Claro, entonces tú ya nos has escuchado, ya sabes la temática, ahí lo tenemos en la línea. Tú sabes que es muy especial. ¿Quién es? ¿Qué le quieres decir?
5: Que lo amo. Dile que así él me está escuchando. Lo amo y no ocupa de eso.
2: ¿Pero qué, no estabas enojada con él por ponerte a prueba?
5: No, no me enojo. No, pero ¿para qué me voy a prestar a juego? Si él sabe perfectamente la persona, él sabe.
2: Bueno, él dice que te mantiene y apenas tiene 3 meses que se conocieron por internet.
5: ¿Quién?
2: ¿Dijiste quién? O sea, ¿es como otro?
5: Te dije, ¿quién? Yo te dije cuando me...
2: Bueno, me imagino estabas pensando en otro, pero el que tengo en la línea es alguien que conociste hace 3 meses por internet.
5: Ajá.
2: Del que yo te hablo es alguien que conociste, como te digo, hace apenas 3 meses. Dice que te manda dinero, que ha hablado con tu hijo y algo así.
5: Sí, yo sé, sí. Yo sé quién es la persona, que me ayuda y todo. Y sí, no lo conozco.
2: Bueno, entonces ya sabes de quién hablamos. ¿Cómo se llama?
5: No, dile a esa persona que él sabe que lo amo y que no es necesario que me ponga a prueba nada, porque creo que yo se lo ha dicho personalmente él bastantes veces, le ha demostrado.
2: Pero es que, ¿cómo se lo has dicho personalmente si no se han visto? Apenas van 3 meses que se conocen por internet. Creo que estamos hablando de diferentes personas.
5: Ok, no, personalmente te estoy diciendo en teléfono, pues, yo te estoy hablando de la línea. O sea, lo que estamos, ¿por qué estamos diciendo? Pues yo te estoy diciendo con la persona que...
4: Choco, ya déjala, ya me dio lástima, por favor.
2: ¿Tú a tu hijo le dices que él es tu papá y eso que apenas tienen 3 meses hablando nada más por internet?
5: Papito, yo le dije tu papito.
2: Pero él no es su papá, ¿verdad?
5: No es su papito.
4: Oye, pero no sabe ni cómo se llama, Choco. Te aseguro que tiene a 2 o 3 por ahí.
2: ¿Cómo se llama él? Mira, aquí lo tengo y te lo paso.
5: Mira, pásamelo, ya ves.
2: Oye, pero la verdad, ¿cuántas parejas tienes ahorita?
5: ¿Cuántas personas tengo?
2: Bueno, parece que no me vas a decir cómo se llama. Aquí te lo paso, ¿eh? Adelante. Al escucharlo ya vas a saber quién es, ¿no?
5: Bueno.
6: Hola.
5: Bueno. Pero bueno. Te conozco muy bien la voz, ¿eh? A ver, dime una palabra que te haya dicho.
6: ¿Cuál?
5: No, pues, a ver, dime una palabrita de las que yo te pueda decir.
6: ¿Cómo cuál?
5: Bueno, no, sí. Pues cualquier. ¿Eh?
6: Después hablamos.
5: No, dime una palabra.
4: Brody, esta mujer no sabe quién eres. Quiere que tú le digas ciertas palabras para saber quién eres. Dice que no conoce tu voz. Por favor, te está haciendo menso.
5: No estoy jugando con él. Simplemente que no sé si será por la línea o porque es llamada normal. No le conozco la voz porque yo hablo con él por WhatsApp. Pregúntale a la persona que yo hablo con WhatsApp con él. Y
4: ¡qué gacho!
5: Clarita.
2: Oye, ¿eh? está muy raro todo esto, Pedro. ¿Qué le quieres decir?
5: Pedrito, mi amor. A ver.
4: Apenas ahorita supo que eras Pedro. Pedrito, mi amor. No manches.
5: No.
6: Muchas gracias, Choco.
2: Oye, tremendo este asunto, ¿no?
5: Sí. ¿Mande?
2: ¿Qué piensas, Pedro?
6: No sé qué va a pasar después.
2: No eres el único, es muy obvio. Nunca había visto esto, que no decía tu nombre hasta cuando mencionamos el nombre. Dice, Pedrito, mi amor, o sea, como que, o es él.
5: Oye.
6: Pues muchas gracias, Choco.
2: Cuídate mucho.
6: Gracias a todos los que están escuchando.
4: No eres el único, Brody, acuérdate.
5: Ay, amor de mi vida, por favor.
6: Muchas gracias.
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0: Señores, se fue la hormiga. Sí, el único mexicano que se va al extranjero después de que se acabó el mundial en el 2006. Aquel equipo de la Volpe, pues se fueron muchos: Pavel Pardo, Osorio, creo que Jared. Pues había muchos jugadores que se fueron al extranjero. Y esto es lo que pasó: la hormiga mandó un comunicado. Aquí está el comunicado de la buena hormiga, que dice lo siguiente. Se expresó en las redes sociales y dijo lo siguiente: Chivermanos, después de mucho pensar en todo lo que he vivido, sentido y aprendido durante este tiempo, llegó el momento de despedirme de un lugar para mí que siempre será mucho más que un equipo. Chivas ha sido parte de mi vida, de mis sueños y de tantos momentos que llevaré conmigo para siempre. Dejar este club no es fácil, dice la hormiga. Aquí crecí, aprendí, maduré y tuve la oportunidad de vivir experiencias que nunca voy a olvidar. Me llevo cada entrenamiento, cada partido, cada vestidor, cada viaje, cada celebración y también cada momento difícil que me ayudó a crecer como persona y como jugador, dice el delantero de las Chivas, el goleador, doblemente goleador de las últimas temporadas. Quiero agradecer a todos de corazón, a mis compañeros, entrenadores, cuerpo técnico, trabajadores del club y a todas las personas que estuvieron conmigo durante este camino. Gracias por confiar en mí, por enseñarme, por exigirme y por acompañarme en cada etapa. Pero sobre todo, gracias a la afición de Chivas, gracias a cada persona que me apoyó y gritó mi nombre, que estuvo en las buenas y en las malas y que hizo que vestir esta camiseta fuera un orgullo enorme, dice la hormiga en su despedida. Antes de irse a Grecia, representar a Chivas es algo que siempre llevaré en el corazón. Hoy me toca cerrar el capítulo y comienzo un nuevo, pero quiero que sepan algo. Aunque mi camino continúe en otro lugar, el cariño y el respeto que siento por este club nunca van a cambiar. Una parte de mí siempre se quedará en Guadalajara, en Verde Valle y sobre todo con esta camiseta. Por último, me voy con la tranquilidad de haberlo dado todo y con el corazón lleno de gratitud. Me llevo recuerdos que estarán conmigo para toda la vida y amistades que espero conservar siempre. Gracias, Chivas, por haber sido parte de mi historia. Gracias por permitirme cumplir sueños, por hacerme crecer y por regalarme momentos que jamás olvidaré. Con todo mi cariño y gratitud, Armando pone un corazón rojo y un corazón blanco, que son el corazón rojiblanco de las Chivas. Esto decía en un tiempo Armando la hormiga. Que el fútbol, él nunca ha celebrado un cumpleaños normal como tú, como yo, como los que nos están escuchando. Él dice que nunca ha celebrado un cumpleaños. Ve amigos graduándose de la escuela, de la universidad. Él nunca puede ir a la escuela. Todo el sacrificio, wow, todo el tiempo, desde morro fue el fútbol.
1: No, pues se dicen muchas cosas, ya sabes, siempre dicen lo mismo de fiestas, todo eso. A mí la verdad la fiesta no me llama la atención, nunca he tomado, nunca he fumado, nunca nada, nunca he probado nada de eso. Por lo mismo que yo quería ser futbolista y sabía que ese no era el camino, pero pues sí se sacrifican ciertas cosas como, no sé, bodas de primos, cumpleaños de tus papás, tu propio cumpleaños. Desde hace mucho que no puedo celebrarle un cumpleaños bien, digámoslo así, porque o tenemos partido o tenemos alguna situación así. Entonces, pues la verdad ya, ahora sí que las fechas y tus horarios ya no las controlas tú. Ya es de, nunca sabes cuándo vas a estar disponible, nunca sabes cuándo vas a tener libre, cuándo eso, pero a la vez, eso no me molesta, la verdad. Yo, si pudiéramos entrenar todos los días, me gustaría. Entonces, pues esos pequeños sacrificios, a veces que dejas de, pues no tienes una vida normal, digámoslo así, que yo no lo veo como un problema, pero si dejas de tener como esa vida normal. Por ejemplo, que yo veo mis amigos que se están graduando de universidades y todo eso, entonces pues yo no tuve esa experiencia de ir a una universidad presencial, yo fui en línea. Entonces, como experiencias o una preparatoria, ir a prepa también es, esas como esas experiencias de adolescentes que se divierten todos, pues sí, eso no lo vives.
0: Ahí está lo que dice la hormiga, así que se va, 12 millones de dólares para las Chivas. Pedían 15, les dieron 12 y el 20% se queda en Chivas. Quiere decir que si se va al Olympiacos, ahora que están Olympiacos, llega ya. Y vamos a decir que el Olympiacos la rompe, mete muchos goles, se lo llevan, por decir, otro equipo, a la Liga, a la Premier League o a la Liga de Portugal o lo que sea. Y vamos a decir que por la hormiga dan 1,200,000 dólares son para las Chivas. Y así, pues 20% de la carta es de la hormiga González, eso es lo nuevecito del equipo. Ayer les dije, güey, cuando ya el jugador, el entrenador no lo mete, como fue el fin de semana contra Santos.
2: Pero mira, yo estoy concentrado en otra cosa.
0: Ya.
3: Oye, pérdida de tiempo, ¿no? Todo esto de la negociación y.
0: No,
3: sí.
0: Porque daban menos y dijeron, Chivas, no lo quieren, no, entonces no lo vamos a mandar aquí en Olímpico. Ok, más. Y hasta que llegaron a un número, dije, no, ahora sí.
3: Es que a eso me refiero, güey. O sea, porque le hubieran puesto un camino de azúcar, güey, de aquí hasta allá. Y se va solo, güey, la hormiga.
0: ¡Ay, la hormiga! Maldita sea.
3: No hubieran gastado nada.
0: Esos de Olympiacos son los mensos, dándole dinero cuando con azúcar lo pueden comprar, con unas gomitas.
3: Ahora hay que saber cuánto costaría de aquí hasta allá el gomalal.
0: El gomalal, güey, no seas menso, nomás pones azúcar de su casa al aeropuerto, al avión que ellos quieren.
3: Ah, sí, sí.
0: Una vez ahí, en cuanto cierran la puerta, ¡ay, ni madre! Ya nomás voy.
4: Hola, ¿qué tal? Gracias por volar con nosotros. Nuestro destino es hacia Grecia. Por favor, abróchense sus cinturones si quieren.
0: No te abroches. Así que se lo iban a abrochar. Bueno, la hormiga, señores, se fue. Bien por la hormiga. Ojalá y juegue y meta muchos goles. Yo sé que yo soy americanista de corazón, pero primero soy mexicano. Así que este equipo de las Chivas venden a un jugador a Europa. Vámonos, que eso es lo que pasó. Garbanzo, ¿quieres opinar algo más?
3: Sí, nada más, qué bueno que aclaras que eres mexicano. Yo siempre pensé que eras de Europa, güey, así tipo
0: no,
3: Rusia.
0: Yo no dije que era, dije que soy más mexicano.
3: Ah, es que primero dijiste soy mexicano.
0: No, pues primero, antes de ser chivista soy mexicano.
3: Antes de ser chivista soy mexicano.
0: Sí, o sea, si juega la selección de México con las Chivas, antes de, o sea, en este caso...
3: ¿No? Ya te torciste. Antes de ser chivista soy mexicano, después de ser mexicano sí eres chivista.
0: No, digo, en este caso, güey, estamos hablando aquí, güey.
3: Ya, pues
0: no. Ok, pues sí, lo voy a las Chivas, vámonos. Oye, habló Morita, Morita habló, okay, ¿algo más, güey?
3: Hay un video tuyo con camisas de las Chivas.
0: Ah, ok, pues vamos a hablar de ese video al ratito, okay. ¿Lo van a subir? ¿Ya lo subieron o qué rollo?
3: No, no más preguntas.
0: Ah, bueno, entonces ahí al rato lo pones, bueno. Gente que nomás está cuchillando a uno, ahí están.
5: ¿Y por qué te enojas, bro?
3: Sí, güey, ¿por qué?
0: Porque, güey, estamos en otro rollo, ya después hablen de ese rollo, güey.
3: Son deportes, al final, güey. No. Solito.
5: Güey, es que dices que primero eres chivista que gracias, después wey. De mexicano chivista y te vieron, sí. No nada más con la camisa de Chivas, en el estadio. De Guadalajara, en Zapopan, uy. En el estadio que parece taza de baño. Ahí estabas, brody.
0: Taza de bañera.
3: Uy.
0: Habló Morita, señores. Yeah.
6: ¿Qué es que va a haber una
0: selección? Esto le preguntaron.
7: O sea, no, la verdad no entendí la pregunta.
6: Todavía percibir la última entrevista que tuviste, tuvo millones de vistas cuando le diste ese consejo a las nuevas generaciones. Ahora te ves con una victoria y todos están encima de ti viéndote. Vimos que recibiste un reconocimiento por parte de la gobernadora y las especulaciones desde el gol que tuviste el día de hoy es de tus fans diciendo si es que va a haber un acercamiento de Gilberto Mora aquí en Tijuana. ¿Tienes alguna idea de llevar alguna firma de autógrafos, algún acercamiento afuera? Porque la verdad es que están las redes explotando desde el día de hoy, sobre todo porque se logró ese canon de ese video viral que hiciste y todos preguntan si Gilberto va a tener un acercamiento aquí en Tijuana afuera con sus fans.
7: O sea, no, la verdad no entendí la pregunta.
0: Mora no entendió la pregunta, güey, se hizo viral porque Morita le dicen, oye, güey, ya te estás haciendo bien viral, toda la gente quiere, vas a ir a un lugar a firmar autógrafos para que te vean cerquita, y dice, no entiendo la pregunta. Quiero decir algo, Mora es inteligente, güey, sí sabe, güey, no es que... No, vámonos ya, no sé, güey, así no dijo que sí o que no.
3: Es verdad.
5: Ah, güey, lo más fácil es decir, me encantaría, ojalá y pronto, hagamos algo con la directiva y soy un cholo y aquí, toda mi afición. Y ya, y si no, digan, pues no me han dicho.
3: Es cierto.
0: Maestro, usted debe ser el vocero de Morita, maestro. Pero bueno, señores, saludos a toda la banda de Tijuana, ya en Oceanside, a toda la banda que vive en San Diego, a todos los polleros que nos están escuchando, migras también, a toda la banda que van cajuelada, los que van cruzando ahí, los helicópteros, los drones, toda la banda de las fronteras, desde Calexico, a toda la banda que nos escucha allá en Piedras Negras, allá en Juárez, allá la banda de Tamaulipas, allá, saludos a todos los de las fronteras, sabemos que vivir en la frontera es otro show, así que ya regresamos. ¡Vamos, señores! ¡Hoy juega, papá!

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0: ¡Guapo, maestro! ¡Qué bárbaro!
1: Escuchemos este audio, alumnos. Voy a terminar de analizarlo ya. Es más, ya me hurtó. Vámonos.
2: O puede ser la mujer que dice lo que piensa, que no suaviza sus límites, que no empequeñece sus necesidades. Esa segunda mujer ya vive en ti.
1: Muy bien. Esta mujer sí les está dando un buen consejo a las mujeres, es de que pues no se pueden conformar con cualquier cosa y ustedes van a, y no está hablando de gente con lana, gente con lo otro y esto y lo otro, está hablando de con quién es compatible, con quién puedes abrirte, con quién eres cómplice. Si tu pareja es tu, hay complicidad, hay compatibilidad, eso tiene mucho que ver. Entonces son las relaciones que deben de elegir y ella dice, si nada más andas por no quedarte sola, o andas por la feria, la comodidad, eso no está chido, vas a terminar frustrada, con enfermedades de ataques de ansiedad, ataques de estrés, y todo este rollo, y yo creo que nosotros, yo se los digo a ustedes, es cuidado con la mujer que andan, tú sabes quién eres, bro, y qué rollo, fíjate si es de neta. Para terminar, ella dice eso que se me hace bien interesante.
2: Puede ser la mujer que dice lo que piensa, que no suaviza sus límites, que no empequeñece sus necesidades.
1: Muy bien, dice, tú tienes que ser la mujer que no hace pequeño lo que las necesidades y tienes que decir lo que dices, o sea, no te calles nada. Y ustedes van a decir, ya son bien rezongonas las mujeres hoy en día. Pero Brody, si tuvieras una hija, ¿qué le dijeras? Eso, ¿no? O sea, hija, usted, y si dice, no, papá, es que no puedo. ¿Por qué? O sea, la golpea, le va a quitar algo, ¿sí me entiendes? Y qué feo que cuando tú como persona en general ya hablando, tú digas, oye, Martina, sí, yo siento y yo veo, yo salgo al trabajo a las 5 de la mañana, regreso a las 5 de la tarde. Tú eres ama de casa y yo estoy cumpliendo con mi deber y llego y nada más tenemos un niño y ya está en la escuela, o sea, ni siquiera lo estás cuidando y veo la casa no está muy limpia o no me estás cocinando o no está todo acomodado. Si ustedes, brothers, tienen ama de casa y tiene tiempo la mujer y ustedes llegan y la ropa no está exacta, bien acomodadita, dobladita, huele la casa rico, aquí ya no hay. Ahora, ¿es malo? No, claro que no, pero si no lo puedes decir, Brody, es porque tú ya estás siendo sumiso, o sea, tú ya eres esa persona que no puede decir o sea, es algo que tú tienes que decir, no te gusta, y no está bien. En el jale, ¿tú crees que tu patrón te va a decir, ay, cómo quisiera decirle a Pedro que la barda está saliendo chueca, pero ay, no sé, se me va a enojar Pedro? No, la responsabilidad del güey de Pedro es la barda derecha, y la responsabilidad del Brody, que es jefe, es decirle a Pedro que la barda está, tiene que salir derecha, porque en tu casa, tu mujer, su responsabilidad es tener la casa limpia, que tenga comida, que te reciba con amor, porque es tu esposa, se supone que te ama. ¿Por qué tendrías que tener miedo de decirle, mi amor, siento que llego y no me pelas? ¿Por qué siento que, pues, llego a veces no hay comida? ¿O por qué llego y está la ropa así o no huele? O sea, ¿por qué tendría que darte miedo? O sea, no le hallo lógica. La única, lo que me dice a mí es que eres un Brody, más allá de mandilón, eres un hombre sin vida. O sea, eres un robot. Jale, llegar a casa, callar. Jale, maestro, es que el mandilón, más vale mandilón feliz, dicen. Pero ustedes saben que esa es la frase que yo cada que me dicen eso, no soy una, esto lo digo aquí en el segmento, pero ya en persona, cuando cotorreo con gente que me dicen eso, yo ya nada más digo, como que oigo que, como un llanto interno, pero es una risa, como la canción de Javier Solís, ¿no? Payaso, ja. Así algo hasta con el eco, ¿no? Es que soy mandilón, pero mire, mandilón, pero así, para llevar la fiesta calmada. Por dentro digo, güey, me mandan, soy mandilón, necesito tener esa fuerza, ese enganche para salir, pero no hay por dónde. ¿Verdad? Eso es lo que es. Y quien sea que me esté escuchando, no es cierto, yo soy bien feliz mandilón, sí, Brody. Bueno, puedes hablar con tu vieja, vas a hablar con otros.
3: Oiga, maestro, y es pregunta, ¿eh? ¿Que no la felicidad también se interpreta de varias maneras? O sea, lo que es mi felicidad no necesariamente es la felicidad de Chucho, el de la moto, o usted, el maestro Doggy, ¿no?
1: No me digas, Garbanzo.
3: No, es una pregunta.
1: Es una pregunta que después viene con una respuesta tuya misma, que va a decir que no, para ellos no es la felicidad
3: no,
1: eso.
3: No, yo le estoy preguntando. O sea, ¿es verdad esto? O sea, mi felicidad de ciertas cosas no es su felicidad. O sea, usted lo considera o lo pone en otro nivel de, no sé, nada más le da gusto, no le da felicidad. ¿Sí me explico? Entonces, por ejemplo, si a estas personas que encontraron ese balance para ser felices, pues
1: así. Eso no es un balance.
3: No
1: digas mensajes en mi segmento.
3: No, eso
1: no lo digas. No, ni de chiste.
3: Okay, lo
1: retiro. Eso no es un balance. No.
3: Lo retiro.
1: No.
3: Pero explíqueme entonces.
1: ¿Qué falta de? Me hace enojar, Garbanzo. No,
3: pero pues entonces explíqueme. ¿O no tiene respuesta?
1: Es que
3: no tiene respuesta, está bien.
1: Okay,
3: yo busco ahorita en internet.
1: Te voy a decir esto. Una persona que no se puede expresar libremente o que no es libre, ¿es feliz? ¿Tú crees que es feliz?
3: Hablamos de felicidad.
1: Sí.
3: De felicidad alcanzada y es un balance que tienen en sus vidas. Eso para algunas personas es felicidad.
1: Vamos, contéstame eso. Una persona que no es libre de opinión.
3: No, claro que no. Okay. No, es que no es libre de opinión, no, pero.
1: Entonces.
3: Eso usted lo dice porque usted tiene sus sentidos.
1: No, y yo te aseguro que si vamos con la mayoría de mandilón, le dices, oye, no, es que hasta te hablan entre dientes. Ya, Brody. Ya.
3: Y ese dicho que dice hay un roto para cada descosido, pues es lo mismo. Se encontraron cada quien, o sea, malos.
1: Garbanzo, estoy a punto de decirte una palabra. Mejor, dale. Vámonos. Y empieza con la P, ¿eh? Y acaba con Jo.
4: El maestro Doggy.
3: Piojo.

0: Bien, estamos de regreso. Oiga,
1: ¿por qué me está diciendo piojo?
0: Ah, que te dije que empieza con la P y acaba con jo.
1: Sí, pues.
0: Bueno, no, después de la P no sigue la I.
1: No, ok.
0: Bueno, oigan, dice el garbanzo que si es un balance ser mandilón. Ay, muchacho, ya estás grande, brody. ¿Cómo hacer un balance de mandilón?
1: Solo agrego algo para que usted continúe desarrollando esto. Si una persona que es mandilón llega a ser mandilón por el tipo de carácter que tiene, ¿no es cierto?
0: No.
1: O sea, una persona que
0: es que creo que, a ver, vamos, necesitamos entender la definición de las palabras. ¿Mandilón qué es?
1: Hombre sin alma, ¿no? Una persona que se deja manipular y todo esto.
0: Sí.
1: Es mandilón.
0: Ahora, pero, con eso, ahora, con la definición ya bien en tu cabeza, piénsalo.
1: Sí,
0: bien.
1: Sí, sí.
0: Hazme la pregunta otra vez.
1: No, antes de contestar, decirle eso, es una persona que está propensa a ser mandilón es porque es una persona que tiene un carácter débil, pero así siempre ha sido su personalidad.
0: Mira, Garbanzo, el que tú seas, por decir, te voy a dar un ejemplo, te voy a contestar.
1: Pero no empieces a insultar, le estoy preguntando.
0: No, mira, tú, yo me acuerdo que iban a jugar fútbol, y tú ibas.
1: Sí.
0: ¿Verdad? ¿Eres bueno para jugar fútbol?
1: Nada.
0: Pero.
1: Malísimo.
0: Pero no te dejabas, te ubicabas donde más o menos sabías, ¿verdad?
1: Sí, ahí les.
0: ¿Sí o no?
1: Sí, 100%.
0: ¿Eso quiere decir que no jugabas o que eras de plano un idiota para jugar? No.
1: No, pues. Ahí me gustaba convivir, ¿no? Y estaba.
0: Exacto. Sí. Si yo estoy en una relación, yo no me voy a comparar con el doggy o con alguien que tiene un temperamento más firme en lo que hace o dice, porque todos tenemos diferentes personalidades. Pero dentro de nuestras personalidades no podemos ser dejados y no podemos ser que nos manden. Y dentro de mi personalidad yo no voy a dejar que me hagan chiquito. Que trabaje tanto y que no puede en la casa ni decir, oye, no me gusta, le faltó poquita sal, en buena onda, ¿no? Y que ni puedan decir eso. O, oye, hoy no quería esto, tengo que esta comida, no sé. Si tú no puedes hacer eso, y tú me estás diciendo, pero es que a ellos no les nace, tienen miedo, no. O no pueden. Tú dime, ¿una persona de esas puede decir o no?
1: No puede con esas
0: características. Sí,
1: bueno, pero no se atreven. No
0: se atreven.
1: Sí, pero ahora el que estas personas sepan que están en ese mundo, en ese abismo, existe también la posibilidad, ¿no? De que no saben, o sea, que la neta están abusando de ellos.
0: Exacto, por eso estoy aquí. Pero van a encontrar excusas. Y van a encontrar frases como las que ya te dije, yo por eso estoy aquí, y yo por eso antes de que ya me contesten y llegue alguien a decirme, oye, pero lo dicen ellos que son felices. Ya, o sea, estamos repitiendo el tema otra vez.
1: Qué bien, entonces ese es el punto muy importante que hay para terminar. Si estas personas que no saben que están en ese abismo y por eso usted está aquí para abrirles los ojos, les está rubiendo, entre comillas, la felicidad que ellos encontraron, lo que ellos creen que es felicidad, y usted viene a... De verdad,
0: pero es que sería una tontería, Garbanzo. Si me quieres decir que ellos creen que están a gusto.
1: No, yo no sé estar a gusto, no.
0: Ah, pero sí sabes que están felices.
1: Yo no sé. Entonces,
0: es que estás usando esa palabra. Tú entonces debes de saber. Si no, entonces no sabes.
1: Entonces la felicidad está acompañada de estar a gusto.
0: No, Garbanzo, espérame. Ahorita, si estamos hablando de estamos en una plática muy abajo acá en el piso. No hablemos de felicidad ahorita. Estamos hablando de gente que está en un hoyo. Y ya quieres decir que están felices, ¿no?
1: Ok, bueno, continúa.
0: ¿Por qué es peligroso que digas eso? Porque muchos van a decir, sí, yo soy feliz así. Y van a decir, ay, ¿y el doy cómo sabe que no son felices? Volvemos a las bases.
1: Okay.
0: Para mí, dime tú, ¿a ustedes les gustaría ir a cualquier lugar? Y no hablo de echar desmadre, sino libremente decir, oye, este fin de semana me lo voy a agarrar para mí, voy a ir a una caminata en el cerro. O ir con mis compas a ver un partido de fútbol americano, ya empezar NFL a Las Vegas, a ver los Raiders, o voy a ir a Colorado a ver a los Rockies, y vamos a ir a las montañas allá a ver, o ¿cómo se llama el otro?
1: Aspen.
0: ¿Quién? De veras. Dime tú, ¿sabes a qué me recuerda esto? Como al brody que dice, mi vieja sí me gusta como está gorda, ¿no?

0: O sea que se pone porque ve que nos se pone buena. Entonces me estás queriendo decir que si un día se pone buena ya no la vas a querer. A huevo que sí, pero como ese es lo que tiene, dice él, no, yo feliz con mi vieja. Es lo mismo que les digo yo, dicen, no, yo no puedo ir ahí. Y él, además, ¿esas a qué van? A la, y luego te empiezan a decir, ¿a qué van a Las Vegas a ver a los Raiders? A ponerse borrachos y luego a gastar en el casino. Entonces ellos empiezan a buscar su mundo, sus excusas, pero si van, se la van a pasar a toda madre, porque tú sabes que va más allá de eso. Y olvídate de eso. Ir al parque, que van a echar cascarita, o que van a ir a jugar baraja, o que van a ir, o que están en un party, brody. Y tú sabes, la raza, acá en el asador, los brodies, o en un lugar, suele pasar, ¿no? Yo he visto brodies que están con la vieja ahí. Es que esa es su felicidad, y qué volteadera trae el brody. ¿Por qué no se pone a platicar con las señoras? De lo que hablan las doñas. O sea, yo no les estoy diciendo que tengan que dejar esa vida. Entonces, les estoy nada más dando y les estoy poniendo un IMAX, una pantalla de cine para que se vean, brodies. Y no hablemos de felicidad porque están muy lejos de eso. Y la verdad es triste que estos brodies quieran decirle a alguien, yo así soy feliz. No, es que mandilón, pero feliz. Qué feliz van a estar, brodies.
1: ¿A usted le restó felicidad el no estar con su pareja haciendo vida de familia?
0: Siempre he sido una persona feliz porque lo he decidido y creo que en la vida te pasan cosas que te pueden poner momentáneamente en un estado de tristeza y luego lo sobrepasas y sigues.
1: Pero la pero felicidad una... no le restó, o sea, de 10 llegó a 8 y ha vivido en 8.
0: Vámonos, porque es como si yo perdiera un trabajo. Es como perder una pareja o perder un familiar. Lo sufres, te duele y sí, vámonos.
1: O se encuentra otra forma de felicidad.
0: Siempre hubo. No encontré, siempre hubo. Porque yo les he dicho lo de la pizza. La vida la tenemos que tener en cuatro partes, ¿no?
1: Sí.
0: Los amigos, la familia, lo espiritual y tu pareja. Muchos güeyes se clavaron con el pedazo de pareja y se fue el pedazo y se acabó su vida. Se suicidaron. Regresamos, señores. Pizzeros. Una veggie. Meat lovers. Hawaiian. Pepperoni. Cheese only.
2: El maestro.
0: Tres quesos.
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4: De los corridones originales con mis compas de Grupo Firme. Dice más o menos. Así.

0: Miren, dicen que el Doggy siempre quiere ganar y hoy me voy a poner del lado de ustedes, del perdedor. Vamos a hacer lo siguiente. Y lo digo humildemente, porque luego ya ven que la falsa humildad es peor. Me voy a poner del lado de ustedes. Está bien, el mandilón es feliz. ¿Va? Vamos a decir que sí.
1: Ok.
0: Ahí va. Ahora, déjenme a mí, como abogado, defensor del Doggy, de mi cliente, buscar qué significa mandilón. Definición de mandilón. Le pregunto aquí. La palabra mandilón se usa en varios países de América Latina, como México, para describir la forma coloquial y a veces despectiva a un hombre. Ahí va la definición. Un hombre que está muy sometido o dominado por su esposa o pareja, al punto de obedecerlo, de obedecerle en todo o ceder siempre ante ella por temor a los conflictos o por hacer labores en casa. ¿Ok? Entonces, me están diciendo ustedes, ¿verdad? Y este es el mensaje del mandilón, que ser un hombre sometido, dominado por la esposa o su pareja, porque hasta las novias ya son mandilones desde la novia, al punto de obedecerle en todo, ceder siempre ante a ella, ahí viene lo mejor, por temor a los conflictos o por hacer labor o por no hacer los labores de casa. Me están diciendo ustedes que esa es la felicidad, ¿verdad? Ya como que ya esto.
1: Pero ellos no conocen otra cosa.
0: No. Cállate, Garbanzo, sí sabe. Nada más que tienen miedo. Tienen miedo. Sí saben. Si no supieran, no tuvieran miedo.
1: Ok.
0: Maldita sea. A ver, otra vez de nuevo. Garbanzo, la definición está aquí. Ellos son mandilones, ellos saben. Si no, no dijeran, yo no soy mandilón. Yo nomás, yo hago lo que hago por. Pero dicen, yo soy mandilón y soy feliz. Desde ahí arrancamos, por eso te estoy diciendo, ahora va la definición, ellos admitieron serlo.
1: Ok.
0: No me digas, no, ellos no saben, ya saben lo que es ser mandilón. ¿Ok?
1: O sea, bueno.
0: ¿O me estás diciendo que ellos no sabían la definición?
1: Es que yo hablaba de personas que tal vez no sepan que están en ese, no sé, esquema, ¿no? O sea, que no saben que son mandilones porque no conocen otra cosa y piensan que lo que están haciendo está bien, piensan que le están ayudando a su esposa, piensan que está bien obedecerla y
0: por oye,
1: no, evidencia,
0: oye,
1: no sé.
0: Oye, es que yo no estoy diciendo que no ayuden a su esposa.
1: Bueno, es que también dijo que ayuden.
0: Sí, no, es que aquí hablan de por temor. Si yo llego a la casa y digo, ah, vieja, tranquila, yo te lavo ahí los platos.
1: Oye, pues entonces.
0: Vieja, pero es que te nazca, no porque, no, güey, hijo, córrele, viene tu mamá, no, córrele, vamos a hacer esto. Eso, brody, no.
1: Pero entre más mandilón, entonces hablaría muy mal de la mujer que acepta un hombre así, ¿no?
0: Brody, he estado todo el día de ayer, hablé de que un hombre, ¿cómo va a aceptar una mujer sin espíritu? Que es como las viejas que se aprovechan del mandilón, ¿cómo van a escoger un brody sin espíritu? ¡Qué hueva! Pero yo no quiero que hablemos de ellas, hablemos de nosotros, no podemos permitir eso. ¿Va? Porque ellas son abusonas, son unas abusonas. Digamos, doña Florinda con Ramón. Don Ramón era el mandilón de doña Florinda y no era su esposo.
1: Eso no es posible, maestro.
0: Sometido, con miedo, le temía, lo golpeaba.

0: Bueno, para terminar con esto, y la verdad, me tiene muy poco, pues, preocupado el que me digan el Doggy, ¿qué vas a ver si yo de mandilón soy feliz? Y yo estoy tratando de salvarlos, de concientizarlos, y a los que piensan entrar en ese esquema, diría el Garbanzo, no es chido. Así esté bien algona, tenga unos ojotes, tenga el cabello que le llegue hasta la cintura, o que va al gym, tiene unas piernotas y eso. Eso, brody, les va a durar, ¿qué quieren? Unos cuantos añillos, puede ser tres, de decir, qué enalgona. Y con una actitud del diablo, brodis, se les va a hacer como que tuvieran unas patitas delgaditas. Después de estos brodis, algunos sí se rebelan y terminan con una mujer que no es tan agraciada físicamente. Dicen, ay, mira qué menso, dejó a ese viejonón por esa que trae. No saben que esa que trae lo consiente, lo mima, lo trata bien, le cocina rico. Y la otra, pues no, trae polvo en las manos para agarrar la barra del gym. Pero bien mamona la señora.
1: Los que usted habla, maestro, ¿le harán caso? Sí, están escuchando.
0: Estoy seguro que sí. Muchos me hacen caso, no todos. Y algunos están en el proceso. Como cuando te... como cuando ves un documental de algo y te quedas, ay, güey.
1: Viendo a la pared como güey, así.
0: Sí, entonces muchos, tal vez no es su momento para hacerlo, porque no es fácil cambiar de ser un güey dejado siempre, Garbanzo. Muchos de sus mamás trataban al papá así, o sea, y ven a los primos, ven al hermano mayor, que lo piensan que ese es el sistema.
1: O sea, ahorita hay un güey escuchando, no se baja del carro porque sabe que entrando va a ver todo lo que usted explicó ahorita, y no sabe cómo salir de esa prisión.
0: No, empiezan a analizar. O sea, salen y dicen,
2: ven más,
0: güey,
2: claro el...
0: No, yo... Brody, hay mujeres que me han hablado, Garbanzo, y me han dicho, es que ese Doggy parece que nos está escribiendo como si nos conocieran. O sea, imagínate que no digan nombres, güey. O sea, eso es lo que es. Pero, pues, yo escribí algo el otro día. Estaba escuchando uno de los sabios más importantes, ¿no?
1: ¿Se escuchaba usted mismo sus podcasts?
0: Pues mira, yo tengo más sabiduría que ellos, porque he adquirido la sabiduría de ellos más la mía. Y esto humildemente, siempre desde el fondo de la humildad, de lo que viene siendo la pulpa de la humildad, de lo que viene siendo el néctar. Mira, Garbanzo, esto es lo que escribía yo. Ahí te va, Garbanzo, porque después piensan que todo es risa y no aprenden. Sócrates decía, no puedo enseñar nada a nadie, solo puedo hacerles pensar. ¿Entiendes? Sí. O sea, yo no los voy a llevar y decir, deja esta vida. Y eso también hace el maestro Doggy. Yo no estoy aquí para decirte cómo vivir tu vida. Esa relación te da paz, te respetan, estás creciendo, eres feliz, o solamente estás aguantando por miedo a empezar de nuevo. El maestro Doggy no decide por ti, alumno. Te hace pensar para que tú abras los ojos y decidas. Después te digo, ahí andan.
1: Gracias, maestro.
0: ¡Bravo! Ahora vemos.

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0: 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En esta ocasión, queremos decirles a todos que a las personas que andan trabajando, están trabajando. Y a los que andan en el baño, que no hagan tanto tiempo, porque ya estamos cansados de que el jefe a la hora del cheque se los firma con gusto. Y ustedes perdiendo el tiempo, en el baño se la pasan, nomás coyoteándole al jale. Eso no se vale. Nosotros somos los Tigres del Norte. Pórtense bien.
1: 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Ahí van a ver toda la información en The Orpheum. ¿Orpheum?
2: Orpheum. Ese es correcto. Orpheum Theater.
1: Un teatro muy chido y vamos a estar con lo de México Canta. 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Y van a cantar, se van a aventar un conciertito ahí para ustedes. 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Y si usted va a las redes y no encuentra nada, es que está siguiendo. Ay, güey, veo tantas páginas piratas y gente comentando ahí. Erasmo, no sé qué, güey. No son nuestras páginas. Échenle ahí cabeza. Esas páginas piratas que no tienen la palomita azul, no son nosotros. Vayan a Erasmo y La Chocolata en Instagram, en Facebook, en TikTok. Ahí van a ver dónde están los links. ¿Qué onda, Diablito?
3: Oye, Choco, es que tenía una idea, guys. ¿Por qué no? Creo que vamos a hacer Cantando por Cantar aquí en el show, ¿no?
1: La siguiente semana, sí.
3: Ok. Entonces, la idea aquí es cantar canciones que son inglés, pero en español. Por ejemplo, si me permites, aquí en YouTube hay canciones que dicen karaoke, inglés, español. Ahí puedes poner una.
1: O sea, dime el título de una o algo.
3: Titanic, es que si le tienes que poner así, sale una lista.
2: Mi corazón va a continuar, ¿no? Es My Heart Will Go On.
3: Ajá, pero en español.
2: O sea, así le dicen Titanic.
1: ¿Pero nomás la pura letra o qué?
3: No, es la canción, es la.
1: Ah, que es la canción. Pero, ¿Y qué vas a cantar tú?
3: Pues esa.
1: O sea, la vas a cantar arriba de lo que ya cantaron.

0: cantando por cantar va a estar más divertido, va a estar más
1: No, pero, o sea, es una de las ideas del Diablito, Choco.
0: Sí, güey, esa es tu idea, ¿verdad?
2: Esa es mi idea.
0: Pero nomás una vez, vamos a hacer todas las canciones, ¿verdad? Todo cantando por cantar.
2: Inténtate una.
0: No, estoy bien, güey, así.
2: No seas gallina.
0: A ver, Garbanzo. Bueno, voy a cantar una de inglés a español, a ver. La de La Bamba, güey, ¿no? Pues en La Bamba.
2: Ah, muy fácil, algo.
3: Herida de amor de Grupo Indio, güey. Esa era originalmente en inglés, ¿no?
0: Por eso, pero ya está en español, güey. ¿Tú quieres algo que no se haya grabado, ¿verdad?
2: Claro, algo que no hemos hecho.
0: La de tú y yo, de esa de country. Tú y yo, ¿no?
2: Si quieres, hay una lista, ahí la tienes, ahí está la lista.
0: O tengo una lista aquí, órale, para la siguiente semana, Garbanzo, pero acuérdense, este fin de semana van a estar los Tigres del Norte aquí en Los Ángeles, ustedes pueden estar ahí gratis, vayan, y ahí está el link en las redes, ahí está el link para que ustedes le hagan clic. Gratis en Tiquetón, ¿verdad? 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
2: free.
0: Es limitado, por favor, vayan ahí. No se lo vayan a perder fin de semana.
3: Así es de que póngase las pilas. Cantas bien, Diablito, me sorprendiste.
2: Ahí están las canciones, ahí mira, ahí mismo donde tocaste la mía, ahí está al ladito, mira, ahí dicen canciones.
3: Okay. En la columna de la derecha. Ah, ahí está. A la madre.

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1: No queda mucho tiempo. Te juro que estoy... No, este concurso lo voy a ganar, fácil. ¿Por qué? Pero yo no voy a decir algo, luego gritan como niñas cuando uno empieza a usar sus voces para cantar esta rola, no van a empezar a llorar, ¿eh?
2: No, tú usas todas tus herramientas, toda tu
1: magia. No voy a empezar a llorar porque si voy a cantar esta como el vale, me va a gustar, Choco.
0: Y el premio que nos des ahora sí, Choco, por adelantado, ¿eh? Sí, otros 10 mil dolaritos,
3: papi.
4: Bueno, de hecho, este va a ser como, o sea, no sé si ustedes algún día han tenido un servicio, o sea, no pagas antes. O sea, para mí esto es un servicio. Entonces, ya que lo terminen, yo se los juro que les pago. Si no quieren, no participen. El que quiera participar, nada más. O sea, díganme ahorita para no sé.
2: No, pues.
4: Para no hacer los cheques, porque voy a hacer los cheques anyways.
1: Ah, yo.
0: Pues yo también.
1: Yo también, Choco.
0: Eso, pues ya, sí, ya.
4: ¿Tú también?
3: Sí, entrégueme las llaves.
4: Muy bien. Bueno.
0: Ya, por las buenas, todo el mundo.
4: Diablito, no seas naco. ¿Cómo vas a preferir un carro que no va contigo? Primero, no cabes. Segundo, donde vives te lo van a robar, te lo van a desmantelar. Cuarto, no va con... O sea, no, es como los influencers que llegan a los 200 seguidores y se ponen carillas en los dientes.
0: ¡Ah! ¿Y qué carro le queda entonces, Choco? ¿Qué es de su personalidad?
4: No sé, como hasta así bolonchito, un Cooper o algo así, ¿no? Un Cooper como rojo con Ladybug arriba, como bolitas negras.
3: Como una grúa.
1: El dialecto, sí, como dicen en inglés, you push too hard para aparentar a alguien más, güey. Deja de querer tener carros de morritos, güey, sí. Cholos, güey.
0: Hubiera sido con tu troca roja y ya le estabas jugando al vivo, güey.
5: Eso de comprar tenis Travis Scott, ¿qué, bro? Ya estás viejo. Cómprate los Timberland, o cómo se llaman.
0: Esas botitas amarillas.
3: Vaya, ese muchacho.
5: Oye, Choco, te quiero cantar una que se
0: no,
5: que
0: sí
5: dice así.
0: No, así está bien.
1: ¿Cómo si quieres así de...
3: ¿Cómo están los tigres, eh? ¿Cómo andan?
0: Así está bien, Doggy, no te preocupes.
5: No, aquí te va, Choco. Ponme un pedacito, brody.
6: Papá trabaja más.
5: Esa también. Cuando murió en Chicago.
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5: al lado de la ley, brody.
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5: Noche de verano. La tierra del dólar fue... O sea, United States. Donde todo Chicago vio. Déjenme explicarles que cuando el señor Al Capón de la ciudad se adueñó, a su pandilla llamó con la fuerza del señor mi madre y chillar. La noche que Chicago se murió.
4: Ok, Doggy, ya ganaste.
5: ¿En serio?
4: Eres un baboso. A ver, claro que no, todavía no empieza el concurso. Oye, la siguiente semana, ¿ok?
0: Esa cita chida, Doggy, empieza con esa.
5: Es canto miles así, bro.
0: Por ti, papi.
5: No, tranquilo.
0: Hasta que canta bien el Doggy, güey.
1: Nos van a perder los Tigres del Norte este fin de semana, señores. Así que vayan a las redes sociales, tenemos boletos gratis. El concierto es aquí en Los Ángeles, este vive en otro lado y no va a venir. No se registre. Pues es que luego la gente cuando dicen gratis se meten y da, güey. Digan que ustedes van a ir, si van a ir, neta, porque agarran el lugar de alguien que de veras quiere ir, Choco.
4: Oye, tú cantabas una canción de los Tigres del Norte con Paulina Rubio, ¿no?
0: Con Paulina Rubio.
1: Ah, sí, la de golpes en el corazón. Dale, un pedacito.
0: Fue la presentación ahí en Hollywood.
1: Ahí fuimos cuando grabaron esta en vivo. El Palerium, ahí enfrente.
5: Hollywood Palerium. Nosotros somos los Tigres del Norte. Nos vemos este fin de semana porque vamos a tejer las telarañas. Nosotros les vamos a regalar 8 boletos.
1: Saludos a don Jorge, que me invitó a cenar un día. ¿Qué señor, güey?
0: ¿Pero en paños menores?

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